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con mucho respeto, le vamos a dar un aplauso, pero aquí en el conjunto de más con nuestro medio. Yo sé que el público al escucharlo también lo va a recibir con alma, vida y corazón.

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0: Son las 5 de la mañana 21, 5 de la mañana 21 minutos.
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0: Bueno, 5 de la mañana, 21 minutos. Un abrazo para todos los que a esta hora de la mañana nos acompañan, que están ahí en la mejor sintonía, que la bendición de Dios llegue a todos y a cada uno de ustedes en este nuevo día. Día lluvioso con noche y madrugada, metida con algo de fuertes vientos, vientos huracanados. Lo que se sintió en la capital del departamento de Sucre y en varias partes del departamento y del Caribe colombiano. Yo soy Pacho Vega, dirección de programación del campeón Emilio Núñez. Hugo Borges, campeón, buenos días.
1: Pacho, Hugo y oyentes, ¿qué tal? Muy buenos días, una feliz mañana para todos. Gracias por hacer parte de esta gran sintonía, la más grande de toda Colombia, a través de Olímpica Estéreo. Hugo, bienvenido.
2: Buenos días, campeón Pacho, a todos nuestros fieles oyentes a esa hora de la mañana, dándole siempre las gracias a Dios. Y como dijimos el día de ayer, la probabilidad de lluvia para el día de hoy estaba del 90% y se cumplió hasta el momento. Lluvias en parte de la ciudad de Sincelejo y parte del municipio del departamento de Sucre. Se mantiene la probabilidad de lluvia del 80%, para mañana 50%, sábado 35%. En este momento tenemos sensación térmica de 26 grados centígrados, amanecer a las 5 de la mañana con 49 minutos, atardecer 6 de la tarde con 20 minutos y la humedad está en el punto del 93%, lo que tenemos para el día de hoy en Sincelejo.
0: Bueno, así nos despertamos en el día de hoy, así le damos gracias a Dios por esta gran bendición del regalo de la vida de un día más. 5 de la mañana, 23 minutos. Bienvenidos.
3: No le creas al miedo. El miedo es mentiroso. El miedo paraliza. El miedo te hace dudar. Te hace retroceder. No le creas. No le creas. Créele a Dios, a la fe, porque la fe te empuja a avanzar aún sin ver todo claro. La Biblia dice: Dios no nos ha dado espíritu de miedo. Entonces, eso que sientes no viene de Dios. Mira, Josué tenía miedo, pero Dios le dijo: esfuérzate y sé valiente. No tengas miedo, porque yo estaré contigo donde quiera que tú vayas. Esfuérzate y sé valiente. No porque no tuviera miedo, sino porque Dios estaba con él. Hoy no dejes que el miedo decida por ti. Cuando tú confías en Dios, el miedo pierde su poder. Por eso dile a Dios en este día: Señor, hoy enfrento mis miedos contigo. Lléname de valentía. Que Dios te bendiga inmensamente y que tengas un hermoso día agarrado de la bendición de Dios. Recuerda que Dios es bueno.

0: 5 de la mañana, 33 minutos, son las 5:33 en Olímpica Estéreo.
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2: Cuya atención, lo asesinaron saliendo de un estadero en Sincereco. Hay dos capturados. Gerson Andrés Verbel Navarro fue asesinado a tiro la noche del día martes cuando salía de un establecimiento comercial sobre la variante Atolú en Sincereco. Las autoridades capturaron minutos después a dos jóvenes de 19 y 20 años de edad, señalados de participar en el crimen, quienes permanecen en proceso de judicialización.
0: Son las 5:34 minutos. Atención, tragedia en Guaranda, Sucre, tras la muerte de un joven que se electrocutó. Un joven identificado como Danilo Guzmán falleció sobre la tarde del martes 4 de agosto luego de sufrir una descarga eléctrica mientras realizaba labores en una obra de construcción ubicada sobre la carrera troncal en el municipio de Guaranda, la salida hacia Majahual en el departamento de Sucre. De acuerdo con la información conocida, por el hecho ocurrió cuando Guzmán se encontraba desarrollando actividades propias de su trabajo en la construcción y por circunstancias que son materia de investigación, tuvo contacto con una fuente eléctrica que le ocasionó la descarga. Personas que se encontraban en el lugar intentaron auxiliarlo, sin embargo, los esfuerzos realizados no fueron suficientes y falleció debido a la gravedad de las lesiones sufridas. El caso generó consternación entre los familiares y habitantes del municipio, quienes lamentaron la muerte del joven.
3: Un joven de 23 años fue capturado en flagrancia, sorprendido portando estupefacientes en el barrio La Cruz, en el municipio de Buenavista, en el departamento de Sucre. Los alucinógenos y el procesado quedaron a disposición de las autoridades competentes.
2: Mucha atención, lo hallaron muerto en el patio de su casa. En la principal hipótesis apunta a un posible suicidio. Un joven identificado como Armando Rafael Sobrino Montes fue hallado sin vida en su vivienda del barrio San Nicolás en Los Palmitos, Sucre. De acuerdo con información preliminar, la principal hipótesis apunta a un posible suicidio, mientras la policía judicial adelanta las diligencias para esclarecer las circunstancias de su muerte.
0: Son las 5:36 minutos, atención. Víctor Guerra de la Espriella habría participado en reuniones en las que se identificó a la víctima. La Fiscalía General de la Nación impuso medidas de aseguramiento privativa de la libertad en centro carcelario al político Víctor Antonio Guerra de la Espriella, señalado de participar en el homicidio de un integrante de la Asociación Nacional de Usuarios Campesinos, ANUG, ocurrido en Sincelejo en 1997. La decisión se adoptó en el marco de la investigación que también lo vincula con delitos de secuestro relacionados con los hechos. La captura fue realizada por integrantes de la Policía Nacional luego de que el procesado se presentará ante la SIJIN en la ciudad de Sincelejo.
3: Son las 5 de la mañana, 36 minutos.
2: Atención, le figura una orden judicial por delito de tentativa de homicidio. Las autoridades capturaron en el barrio Venecia de Sincelejo a William José Pineda Lidueña, quien era requerido por orden judicial por su presunta responsabilidad en el delito de tentativa de homicidio. El procedimiento fue adelantado por el Gaula Militar Sucre en coordinación con la Policía Nacional, el Ejército y el CTI de la Fiscalía.
0: Ya son las 5 de la mañana, 37 minutos, hora de presentarles resultados de Loterías y Chances. Atención.
3: Aquí están los resultados de Loterías y Chances en Olímpica. Atención, que la Lotería de Manizales jugó 69-78 de la serie 338. La Lotería del Meta, 72-04 de la serie 053. Lotería del Valle, 26-18 de la serie 233.
0: Resultados para Chances: Astroluna 30-62 Acuario, Pica 4 Noches 09-41, Pica 3 Noches 1-52, Cafeterito Noche 43-73. Atención, Sinuano Noche 06-17, Caribeña Noche 57-62, Motilón Noche 75-09, Fantástica Noche 31-76, Culona Noche 98-23, Chotico Noche 04-29, Paisita Noche 62-93, Astrosol 48-96 Géminis y Antioqueñita 2-16-94 son los resultados de Loterías y Chances a esta hora de la mañana.
3: Son las 5:38 en la mañana. 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

0: 5:55 en la mañana, son las 5:55 minutos en Olímpica Estéreo, en noticias de Colombia y el mundo. Señores, es lo que relatan las noticias. En Antioquia, un soldado que habría asesinado a estudiante en Caucasia, Antioquia, ocultó su cuerpo y pedía dinero para entregar.
1: Día clave para SIC definirá millonaria sanción contra Ecopetrol por helicópteros. ¿Qué pasó con la Procuraduría?
2: Atención, porque la gente acepta a Saúl Severini, eslabón perdido del paramilitarismo en el Caribe, y lo cita nuevamente.
0: Un patrón de denuncias por estafa y robo, los señalamientos contra Andrés Hernández, jefe de comunicaciones de El Palacio.
1: Subir impuestos, recortar gastos, así debería ser el ajuste fiscal del nuevo gobierno de Abelardo de la Espriga.
2: Habla posiciones de la Liga Colombiana, así quedó tras la victoria de Medellín, Millonarios y América.
0: Sale a la luz la razón por la que las víctimas del caso contra Jorge Alfredo Vargas no participarán en el juicio.
1: Víctima del millonario robo con disparos cerca del centro comercial reveló detalles siguiendo desde el aeropuerto. Habló.
2: Atención, es árbitro Pablo Lunati, arremete contra los jugadores colombianos. La mayoría no tienen cerebro, dicen.
0: Atención, gremios de Antioquia piden al gobierno que ampliación del aeropuerto José María Córdoba sea proyecto de interés nacional.
1: Fondo Sierra Nevada, estos son los 5 gobernadores aplicados en el escándalo de las regalías por 3.1 billones.
2: Robo en el Salitre, Bogotá, delincuentes quedaron captados en video.
0: Atención, en Colombia la historia de los 99 excombatientes de la única disidencia que dejó las armas en la paz total.
1: Dos sismos se registraron durante la noche de este miércoles 5 de agosto, con un epicentro y profundidad de magnitud.
2: Combates entre el ejército y presuntos integrantes del clan del Golfo en Magdalena.
0: Atención, hay alerta en el Hospital San Vicente Fundación de Medellín. Servicio de urgencias para adultos supera el 300% de saturación.
1: Macabro crimen en Antioquia, encontraron decapitada a una mujer de 28 años que había sido reportada como desaparecida.
2: La alcaldía de Bogotá invita a elegir a las voces y sonidos que identifican al metro.
0: El fútbol colombiano se unió por Eduardo Emilio Vilarete tras su intervención quirúrgica.
1: Giro en el caso de asesinato del conductor de plataforma en Bogotá. Denuncian que hay un tercer implicado.
2: Mucha atención, la Procuraduría ordena investigación y suspensión temporal contra el director del FENOGE, Brian Giraldo.
0: Atención, en el mundo, una colombiana fue retenida en el aeropuerto de España por llevar productos liporreductores sin controles.
1: Tabla de posiciones de la Liga de Play, América de Cali recuperó el primer lugar y Jaguares se hunde en el descenso.
2: Murió cría de hipopótamo rescatada en Puerto Nare, confirmaron en Cornare.
0: Concierto gratuito de Arely Senao, tablado en el centro y recorridos por Santa Elena. Este 6 de agosto en la Feria de las Flores.
1: Gemelas Momo nacieron abrazadas en el mismo saco amniótico. Ocurre uno de cada 10.000 embarazos.
2: Cali tendrá un impacto económico de 10.000 millones por posesión presidencial de la estrella.
0: Universidad Nacional refuerza medidas de seguridad tras ataque a 3 estudiantes y denuncias por amenazas.
1: Atención, se habla hoy en Colombia y el mundo. Discordia entre los colegios privados y Mineducación por el alza de matrícula para 2027.
2: Autoridades indican que explosivos incautados en el Valle del Cauca también como destino Manizales.
0: Atención, hay polémica en el deporte argentino. El rugbista Tomás Albornoz fue sorprendido por intimidar a un árbitro.
1: Atención, violento hurto cerca de Gran Estación. Autoridades descartan fleteo.
2: Atención, Barranquilla firmó declaración conjunta con firma danesa para la construcción de un parque eólico.
0: Atención, hay becas para estudiar inteligencia artificial en la Universidad de Italia y México. ¿Cómo aplicar?
1: Controlan incendio forestal con el occidente de Bogotá tras la intervención de bomberos.
2: Mucha atención lo que se habla, robo en Salitre, quedó delincuentes captados en cámaras de seguridad.
0: Atención, hasta 5 millones de pesos por hacer pereza. Itagüí abre convocatoria para el desfile de camas y comparsas.
1: Nuevas tensiones con el monumento de la resistencia en Cali. Procuraduría dio su concepto.
2: Noticias internacionales, el Congo supera la barrera de los 1.800 muertos por ébola y se acerca a los 4.000 casos.
0: Rescataron a 5 turistas que habían quedado a la deriva en el embalse de Guatapé, en Antioquia.
1: La discusión sobre el mal ambiente de Colombia Moda, que revela la polémica en las redes.
2: Atención, porque Estados Unidos eleva la recompensa contra líderes del cartel de Jalisco Nueva Generación.
0: Vamos a despedirnos con esta noticia de tendencias, porque Pérez Hilton, el polémico bloguero, fue hospitalizado tras autolesionarse en una transmisión en TikTok.
1: No se puede ser. 5:59 minutos, 5:59 en la mañana. Pasen unas cosas, ¿no?
2: No. ¿Ah?
1: ¿Qué es lo que está pasando en el mundo? El mundo está un poco loco, ¿no? Vamos a nuestra primera pausa del día y ya regresamos con mucho más. Aquí en Temprano es Más Bacana.

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No le creas al miedo. El miedo es mentiroso. El miedo paraliza. El miedo te hace dudar. Te hace retroceder. No le creas. No le creas. Créele a Dios, a la fe, porque la fe te empuja a avanzar aún sin ver todo claro. La Biblia dice: Dios no nos ha dado espíritu de miedo. Entonces, eso que sientes no viene de Dios. Mira, Josué tenía miedo, pero Dios le dijo: esfuérzate y sé valiente. No tengas miedo, porque yo estaré contigo donde quiera que tú vayas. Esfuérzate y sé valiente. No porque no tuviera miedo, sino porque Dios estaba con él. Hoy no dejes que el miedo decida por ti. Cuando tú confías en Dios, el miedo pierde su poder. Por eso dile a Dios en este día: Señor, hoy enfrento mis miedos contigo. Lléname de valentía. Que Dios te bendiga inmensamente y que tengas un hermoso día agarrado de la bendición de Dios. Recuerda que Dios es bueno.

0: 6 de la mañana, 12 minutos. Son las 6, 12 minutos en Olímpica Estéreo. Ya pasamos a nuestra segunda hora, que celebramos un día como hoy en la historia, muchachos. 6 de agosto, mañana de jueves con cara de viernes.
1: Sí, claro.
0: Mañana es festivo, ¿no?
1: Claro que sí.
0: Nuestra fecha patria, además, se posiciona el nuevo presidente de la República de nuestro país. Mañana lo va a hacer en la ciudad de Cali. Algo inédito, entonces, cosas.
1: Cali va para la Unión. Cali todo se va para la Unión. Sí.
2: Y ahí de todo.
0: ¿Qué celebramos, muchachos?
2: Bueno, hoy es el Día Internacional de la Conciencia sobre las Necesidades Especiales del Desarrollo y el Desafío de los Países de Desarrollo sin Litoral. Y en Chile se está celebrando hoy el Día Nacional de la Miel.
0: ¿Cómo va a ser?
2: Señor, hoy en Chile se celebra esta fecha especial, Día Nacional de la Miel. La miel de abeja.
0: De vivir hoy estaría celebrando 91 años el cantautor y humorista criollo Huicho Sánchez, ampliamente conocido en la ciudad de Valledupar. Dejó grandes historias, grandes anécdotas. Y hoy de cumpleaños en el género vallenato, Aurelio Yello Núñez, compositor nacido en San Juan del Cesar, en el departamento de La Guajira.
1: De los grandes, ¿no? Yello, hay que meterlo ya en el top de los, yo diría en el top 10 de los mejores en la historia de los compositores de nuestro folclore, de la música vallenata. 6:14 minutos, hoy es 6 de agosto. 6 de agosto, jueves de este año 2026, es el día 218. Faltan 147 días para finalizar el año, quien lo creyera. 147 días para finalizar el año. Además, también la Semana Mundial de la Lactancia Materna, del 1 al 7 de agosto, en la Santoral San Agapito y San Salvador. Un día como hoy en la historia, efemérides. Un día como hoy aterriza en Marte el rover Curiosity de la NASA. 6 de agosto del 2012. 6 de agosto de 1964, las montañas de Nevada de Estados Unidos. Un profesor de geografía estadounidense llamado Donald Curry, 1934-2004, corta para propósitos de investigación, según sus palabras, el pino longevo Prometeo, que fue el organismo vivo más antiguo de la Tierra, 5.000 años. Jamaica se independiza del Imperio Británico, un 6 de agosto de 1962. Estados Unidos realiza el primer bombardeo atómico de la historia de la humanidad, en el 1945, el 6 de agosto, en Hiroshima, Japón, convirtiéndose en el único país del mundo en la historia que ha utilizado armas atómicas sobre una población civil. Días después realizará el segundo y último bombardeo atómico sobre Nagasaki.
2: Un día como hoy, en el año de 1890, en Nueva York, en los Estados Unidos, se realiza la primera ejecución de la historia de un preso en la silla eléctrica.
0: Bueno, hoy están hablando de tendencias en nuestro país, el auge del programa del reality MasterChef Celebrity Colombia. Están hablando de la discusión sociopolítica en plataformas como X. Están hablando también de los géneros urbanos, los destacados artistas, quien lo creyera. Ahorita estábamos hablando internamente de artistas. Faith y Ryan Castro son los más reproducidos en plataformas digitales. ¿Qué pasó con el resto de muchachos? ¿Los muchachones, los otros?
1: No sé qué está pasando.
0: Bueno, pues.
1: Oiga, en el 1803, en Caracas, Venezuela, Simón Bolívar recibe el nombre de Libertador después de entrar en un pueblo tras la victoria de Taiwanes.
0: Bueno, señores, 6:16, ya vamos a traer el minutico. Esta mañana hoy va rápido.
2: Sí, rápido, a mediodía.
0: Hoy ya vamos a traer, ahorita vamos a traer ya noticias de Cincelejo.
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1: Bueno, ya marcamos las 6 de la mañana, 25 minutos, 6:25.
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3: Cuya atención, lo hallaron muerto en el patio de su casa. La principal hipótesis apunta a un posible suicidio. Un joven identificado como Armando Rafael Sobrino Montes fue hallado sin vida en su vivienda del barrio San Nicolás, en Los Palmitos, Sucre. De acuerdo con información preliminar, la principal hipótesis apunta a un posible suicidio, mientras la policía judicial adelanta las diligencias para esclarecer las circunstancias de su muerte.
1: Bueno, ya marcamos las 6:25 minutos. Atención, lo que se habla hoy en el Caribe colombiano. En la ciudad de Sincelejo, el departamento de Sucre, lo asesinaron saliendo de un estadero en Sincelejo. Hay dos capturados. Jefferson Andrés Berbel Navarro fue asesinado a tiros la noche del martes cuando salía de un establecimiento comercial sobre la variante Atolugo, en Sincelejo. Las autoridades capturaron minutos después a dos jóvenes de 19 y 20 años señalados de participar en el crimen, quienes permanecen en proceso de judicialización. Atención, atentos, Sincelejo. Un nuevo hecho de violencia sacudió la ciudad de Sincelejo en las últimas horas. El crimen ocurrió finalizando la noche del martes cuando Jefferson Andrés Berbel Navarro, de 37 años de edad, salía de un establecimiento comercial ubicado sobre la variante Tolú. Fuentes oficiales le confirmaron a este medio que los presuntos sicarios fueron capturados cerca del sector de los transportes en Sincelejo, troncal de Occidente, y se encuentran en etapa de judicialización. En relación a los matones, se estableció que están entre las edades de 19 y 20 años. Según el reporte de las autoridades, la víctima alcanzó a recibir 3 tiros que lo dejaron malherido. Personas que lo acompañaban lo auxiliaron y posteriormente lo trasladaron a la Clínica de Salud Social, donde el equipo médico confirmó su deceso. Por la gravedad de las lesiones, los actos urgentes fueron adelantados por los servidores del CTI de la Fiscalía, quienes serán los encargados de adelantar la investigación pertinente para esclarecer este asesinato.
4: Un joven de 23 años fue capturado en flagrancia, sorprendido portando estupefacientes en el barrio La Cruz del municipio de Buenavista, en el departamento de Sucre. Los alucinógenos y el procesado quedaron a disposición de las autoridades competentes.
3: Atención, porque le figuraba una orden judicial por delito de tentativa de homicidio. Las autoridades capturaron en el barrio Venecia de Sincelejo a William José Pineda Lidueña, quien era requerido por orden judicial por su presunta responsabilidad en el delito de tentativa de homicidio. El procedimiento se fue adelantado por el Gaula Militar de Sucre en coordinación con la Policía Nacional, el Ejército y el CTI de la Fiscalía.
1: Mucha atención, noticias. Víctor Guerra de la Estrella le habría participado en unas reuniones en las que se identificó a la víctima. Atención, atentos, Sincelejo. La Fiscalía General de la Nación impuso medidas aseguramiento preventivo de la libertad en centro carcelario al político Víctor Antonio Guerra de la Espriella, señalado de participar en el homicidio de un integrante de la Asociación Nacional de Usuarios Campesinos, ANUS, ocurrido en Sincelejo en 1997. La decisión se adoptó en el marco

0: 269-78 de la serie 338. La Lotería del Meta jugó 72-04 de la serie 053. Lotería del Valle jugó 26-18 de la serie 233.
1: Resultado de Chance Pican 4 Noche, el 0941, Astroluna del signo Acuario, 3062. Pican 3 Noche, el 152. Cafeterito Noche, 4373. Pican 4 Día, 3907. Sinuano Noche, 0617. Caribeña Noche, 5762. Motilón Noche, 7509. Fantástica Noche, 3176. Culona Noche, 9823. Chontico Noche, 0429. Y Paisita Noche, el 6293.
0: 6 de la mañana, 29 minutos.
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0: Nos llega tarde, se llama El Mundo. Buena canción esta, ¿no? La historia de esta canción, de lo más real del mundo, ¿no?
1: Le dio el nombre a la producción esta canción del maestro Calixto Ochoa, Diomedes Díaz con el acordeón de Colacho Mendoza, en esa inolvidable producción en la que también participó por primera vez Gonzalo Arturo El Cocha Molina, a la vida musical de Diomedes Díaz, señores.
0: Bueno, son las 6 de la mañana, 44 minutos. Vamos a hacer un recorrido por el Caribe colombiano. ¿Cuáles son las noticias más importantes en los departamentos, ciudades y además también de toda la geografía de la costa norte colombiana? Atención.
2: Atención, integraría una red de facilitar homicidios. La Policía Nacional y la Fiscalía capturaron a 3 presuntos integrantes del ejército gaitanista de Colombia en Chinú, Tuchín y San Andrés de Sotavento, departamento de Córdoba. Alias Pérez, Norma y Estrellita o Sofía son señalados por homicidio agravado y concierto para delinquir.
0: 6:44 de la mañana, capturan a alias Miga y Hayler con más de 130 dosis de cocaína en Turbaco. Según el reporte oficial de la Policía Metropolitana de Cartagena, los capturados tienen 20 y 18 años de edad.
2: Mucha atención, minero terminó perdiendo la vida. Un minero oriundo de Caucasia, Antioquia, fue hallado sin vida el día miércoles en la mina La Esmeralda, zona rural de Ayapel, tras desaparecer por 13 horas. El trabajador cayó a una quebrada la noche del día martes 4 de agosto mientras recogía tanques de gasolina y las fuertes corrientes impidieron su rescate inmediato.
1: Hoy de las noticias que están hablando es... En las noticias de la ciudad de Barranquilla, algunos hechos que tienen concernados a los barranquilleros, el alto índice de inseguridad, y para contrarrestar estas acciones el gobierno de Barranquilla implementó algunas estrategias que encaminan a la seguridad de los barranquilleros.
0: Mataron a adolescentes y dejaron panfleto intimidatorio. Mucha atención, esto pasó en El Cesar. Atención, atentos. Un adolescente de 17 años fue hallado sin vida la tarde de ayer, al final de la carrera 27, en inmediaciones de la urbanización Lorenzo Morales, sur de Valledupar. Se trata de Iván David Jiménez Rodríguez, que fue localizado a un costado de un canal de aguas de lluvias con varios impactos de arma de fuego, principalmente en la cabeza. Durante la inspección realizada en la escena del crimen, los investigadores encontraron un panfleto con mensajes intimidatorios que presuntamente habían sido dejados por un grupo armado ilegal con presencia en la región. Sin embargo, las autoridades verifican para establecer su identidad y posible relación con el homicidio.
2: Mucha atención a los rompevidrios, lo mandaron a prisión. La Policía Metropolitana de Montería y la Fiscalía capturaron a alias Lucho, de 36 años, presunto responsable de hurto bajo la modalidad de rompevidrios de vehículos en el centro de la capital cordobesa.
0: Atención, muere conductor en accidente de tránsito en la vía Ribacha Camarones. 2 mujeres resultaron heridas, mucha atención. En la noche de este martes 4 de agosto se confirmó el fallecimiento de Hugo Iguarán Guerra, de 44 años, quien resultó gravemente herido en el accidente de tránsito registrado horas antes en la vía Riohacha Camarones, a la altura del kilómetro 75. El siniestro también dejó a 2 mujeres lesionadas. Iguarán Guerra conducía un automóvil Renault Logan de color gris cuando, por causas que son materia de investigación, el vehículo se salió de la carretera y terminó impactando contra varios árboles. Tras el accidente fue trasladado junto con las demás ocupantes hasta una clínica donde falleció a las 9:30 de la noche mientras era sometido a una intervención quirúrgica.
1: La ciudad de Valledupar, un atraco en tienda de celulares. Delincuentes se llevaron 20 iPhones, según reporta un diario de esa ciudad.
2: Lo tropezó una mula en la vía. Jaime Nisperusa, motociclista de Montería, sufrió fracturas y laceraciones en una pierna tras colisionar su vehículo contra una tractomula en la vía Ciénaga de Oro, CRT.
0: Atención, investigan presunto caso de maltrato contra un bebé de 3 meses en Santa Marta. Atención. Las autoridades competentes iniciaron las primeras actuaciones de verificación tras la difusión de un video en el que presuntamente se evidencia una situación que comprometía la integridad de un bebé de apenas 3 meses de nacida. Un hecho que, según la información conocida hasta el momento, habría ocurrido en el sector del Rodadero Sur de Santa Marta.
1: Están hablando de la alcaldía de Valledupar, que le pone la lupa al espacio público y a las extorsiones.
2: Atención, le dieron paloterapia. La Policía Metropolitana de Montería capturó un hombre por el barrio Mogambo por receptación tras ser agredido por la comunidad que lo acusaba de robar un celular.
0: Reporta Navarra, ataque a bala en el barrio Nueva Colombia. Un hombre resultó herido en Barranquilla. El lesionado fue identificado por las autoridades como Wilderson Alfonso Gamero Terán. En la noche de este miércoles 5 de agosto se registró registró un ataque a bala en el barrio Nueva Colombia, localidad suroccidente de Barranquilla, que dejó a un hombre gravemente herido. Las autoridades reportaron que hecho criminal se presentó exactamente hacia las 7:40 de la noche, cuando la víctima se encontraba en plena vía pública.
1: Carabineros fortalecen capacidades para proteger el campo Guajiro, esto es en la región de La Guajira.
2: Vehículo era requerido por las autoridades, la Policía Metropolitana de Montería recuperó un vehículo con requerimiento judicial por estafa.
0: Un juez de control de garantías impuso medida de aseguramiento en centro carcelario contra Marco Antonio Llorente Espitia, señalado por la Fiscalía General de la Nación de presuntamente agredir física y sexualmente a su excompañera sentimental en la ciudad de Sincelejo, en el departamento de Sucre.
1: La Gloria en el Cesar rendirá homenaje al maestro Fernando Meneses, leyenda viva del folclor vallenato.
2: Dos lesionados en el polideportivo, un accidente de tránsito involucrado a motociclistas y un vehículo estacionado se registró la noche del día martes en la entrada polideportivo de Pueblo Nuevo, departamento de Córdoba.
0: Atención, megaoperativo en La Esperanza, en Cartagena, terminó con la captura de alias Smith. El procedimiento apoyado con drones uniformados en tierra permitió la captura de un joven de 21 años y encontraron elementos ilícitos.
1: Atención, que cierran estéticas en Barranquilla por irregularidades.
2: Mucha atención, su cuerpo está en la morgue, medicina legal en Tarazá, Antioquia, busca a los familiares de José Manuel Beltrán Parra, de 19 años de edad, natural de Montelíbano.
0: Cayeron alias El Ñato y El Gallero, dinamizadores del microtráfico en el Cesar.
1: Hospital de Mosconia suspenderá atención por crisis financiera.
2: Las vías se tiñen más de sangre, 5 víctimas más en el departamento de Córdoba.
0: Las 6 de la mañana, 50 minutos, 6:50 minutos en la mañana. Aquí están las noticias más importantes en el Caribe colombiano, te las contamos a esa hora, en temprano.

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No le creas al miedo. El miedo es mentiroso. El miedo paraliza. El miedo te hace dudar. Te hace retroceder. No le creas. No le creas. Créele a Dios, a la fe, porque la fe te empuja a avanzar aún sin ver todo claro. La Biblia dice: Dios no nos ha dado espíritu de miedo. Entonces, eso que sientes no viene de Dios. Mira, Josué tenía miedo, pero Dios le dijo: esfuérzate y sé valiente. No tengas miedo, porque yo estaré contigo donde quiera que tú vayas. Esfuérzate y sé valiente. No porque no tuviera miedo, sino porque Dios estaba con él. Hoy no dejes que el miedo decida por ti. Cuando tú confías en Dios, el miedo pierde su poder. Por eso dile a Dios en este día: Señor, hoy enfrento mis miedos contigo. Lléname de valentía. Que Dios te bendiga inmensamente y que tengas un hermoso día agarrado de la bendición de Dios. Recuerda que Dios es bueno.

0: Pero esto se llama Mi Novia Querida, una muy buena canción a las 7 de la mañana, 11 minutos. Sigue lloviznando todavía esa hora, ¿no?
1: Sí, esta lluvia que de todas maneras cambia el sentido de muchas cosas, ¿no? Hay gente que normalmente cuando hay día de lluvia se retrasa en cuanto a la movilidad. Nosotros somos testigos de ello aquí, Diagonal la Olímpica Estéreo, las clínicas vecinas y EPS vecinas que bajan el número de personas que van a conseguir o asistir a una cita médica.
0: Sí, señor.
1: Lo hacen ya de manera mucho más, en menos proporción que los días de inmediatamente anterior. Los que van a trabajar, los que son muy responsables y puntuales, llegan a la hora exacta, protegiéndose lógicamente de esta llovizna que para algunos se les puede causar algo de resfriado y demás, ¿no? ¿Cierto?
0: Sí,
1: estos cambios de temperatura y ahorita mismo con este aumento de resfriado y virosis y demás, es muy bueno cobijarse de la lluvia.
2: Todo sigue normalmente, no se paraliza nada. Que piensan que dicen, no, está lloviendo, tal cosa. No, todo está normal.
0: Que nada debe paralizar.
1: Te desayuna, muerce cena, ¿no?
2: Sí, eso no impide nada.
0: Hay que camellar, hay que ir a camellar.
2: No va a llegar a la fita porque hay muchas formas de llegar, buscar opción.
1: Si el médico se retrasa, el problema es del médico.
2: Exactamente.
1: Te iba a decir algo, pero mejor
0: especialista. Especialista. 7 de la mañana, 12 minutos, 12 minutos. Oiga, si yo le doy una parte de una biografía, campeón, usted me va a decir quién es. Ajá. Nacido en Zambrano, La Guajira, 6 de agosto, nació en el año de 1958. Compositor él.
1: Ah, Zambrano. Zambrano es un corregimiento de San Juan del Cesar.
0: Claro, del municipio de San Juan del Cesar.
1: Señor.
0: Del municipio de San Juan del Cesar.
1: Zambrano.
0: Viene de una familia musical.
1: Claro que sí.
0: Su padre, su hermano tocaban el acordeón.
1: Claro que sí. Zambrano es un corregimiento de hay Zambrano Bolívar y Zambrano Guajira, que es un corregimiento de San Juan del Cesar.
2: De
1: San Juan Guajira, lo que pasa es que dicen del Cesar porque lo atraviesa el río Cesar.
0: ¿Se acuerda que estuvimos hablando sobre esto?
1: Claro.
0: No, porque porque San Juan del Cesar,
1: claro.
0: Y no está en el Cesar, sino en la Guajira.
1: Porque está San Juan del Cesar porque lo atraviesa el río.
0: Pero no está en el Cesar,
1: está en el departamento.
2: Bueno,
1: el Ajonjolí, ¿no?
2: Sí, bueno.
1: Ajonjolí aquí.
0: Ah, bueno, entonces no me dijo de quién se trataba.
1: Aurelio Núñez.
2: Aurelio Núñez.
1: Claro que sí. Yo sí sé porque estos compositores, como Roberto Calderón, como Rafa Manjarrés, son sanjuaneros.
0: San Juan.
1: Y muchos de ellos no son del propio San Juan, sino de un corregimiento
0: regimental
1: de San Juan.
0: Bueno, él es de Zambrano, La Guajira, que nació un 6 de agosto de 1958. Querido en Colombia por sus letras llenas de costumbrismo y amor, que ha grabado grandes artistas de género como Diomedes, Jorge Oñate, Silvestre Dangond, entre tantos éxitos que ha dado. Además, también yo creo que el que más le dio canciones, que además fueron nombre de trabajos musicales, fue a Jorge Oñate, ¿no es cierto?
1: Sí, inicialmente Aurelio Núñez hacía parte del equipo de producción de Jorge Oñate al momento de escoger las canciones.
0: ¿Sí?
1: Él la entregaba su canción y le ayudaba al maestro Jorge Oñate a seleccionar el repertorio para cada producción musical.
0: A ver, pues. Hoy está cumpliendo años el maestro Aurelio Yeyo Núñez, compositor de música vallenata colombiana.
2: De la mañana, 15 minutos, ya venimos con resumen de noticias.

0: Bueno, ya marcamos las 7 de la mañana, 24 minutos, 7:24 minutos en Temprano el Más Bacano.
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0: Mucha atención, atentos, atención. Un nuevo hecho de violencia sacudió a la ciudad de Sincelejo en las últimas horas. El crimen ocurrió finalizando la noche del martes cuando Jefferson Andrés Verbel Navarro, de 37 años de edad, salía de un establecimiento comercial ubicado sobre la variante Atolú. Fuentes oficiales confirmaron a este medio que los presuntos sicarios fueron capturados cerca del sector de los transportes de Sincelejo, troncal de Occidente, y se encuentran en etapa de judicialización. En relación a los matones, se estableció que están entre las edades de 19 y 20 años de edad. Según el reporte de las autoridades, la víctima alcanzó a recibir 3 tiros que lo dejaron malherido. Personas que lo acompañaban lo auxiliaron y posteriormente trasladaron a la Clínica Salud Social, donde el equipo médico confirmó su deceso por la gravedad de las lesiones. Los actos urgentes fueron adelantados por servidores del CTI de la Fiscalía, quienes serán los encargados de adelantar la investigación pertinente para esclarecer este asesinato.
2: Muerto, atención, lo hallaron muerto en el patio de su casa. La principal hipótesis apunta a un posible suicidio. Un joven identificado como Armando Rafael Sobrino Monte fue hallado sin vida en su vivienda del barrio San Nicolás, en Los Palmitos, departamento de Sucre.
3: Un joven de 23 años fue capturado en flagrancia, sorprendido portando estupefacientes en el barrio La Cruz del municipio de Buenavista. Los alucinógenos y el procesado quedaron a disposición de las autoridades competentes.
0: Ya son las 7:25 minutos. Atención, Víctor Guerra de la Estrella habría participado en reuniones en las que se identificó a la víctima. Mucha atención, Sincelejo. Un fiscal de Dirección Especializada contra las Violaciones de los Derechos Humanos resolvió la situación jurídica del político Víctor Antonio Guerra de la Espriella e impuso medida de aseguramiento preventiva de libertad en centro carcelario dentro de la investigación que se adelanta por el homicidio de un integrante de la Asociación Nacional de Usuarios Campesinos. La decisión fue adoptada en el marco de la Ley 600 del 2000 por su presunta coautoría en los delitos de homicidio agravado, tentativa de secuestro simple y secuestro simple en 2 eventos por la retención ilegal del esquema de seguridad de la víctima. La investigación se relaciona con los hechos ocurridos el 10 de junio de 1997, cuando varios hombres que se identificaron como integrantes de las Autodefensas Unidas de Campesinas AUCE interceptaron a la víctima en un parqueadero del centro de Sincelejo con el propósito de trasladarla a una finca para reunirse con Carlos Castaño.
2: Mucha atención, lo que se habla más en noticias, atención, habría golpeado y abusado sexualmente de su expareja sentimental en un barrio de la zona sur de la ciudad de Sincelejo.
0: Ya marcamos las 7:26 minutos, hora de presentar el resultado de Loterías y Chances.
3: Vámonos con resultados de Loterías y Chances a esta hora de la mañana.
2: Atención, a Lotería de Manizales jugó 69-78 de la serie 338, Lotería del Meta 72-04 de la serie 053, Lotería del Valle 26-18 de la serie 233.
0: Resultados para Chances: Astro Luna 30-62 Acuario, Pica 4 Noche 09-41, Pica 3 Noche 1-52, Cafeterito Noche 43-73, Siluano Noche 06-17. Caribeña Noche 57-62, Botilón Noche 75-09, Fantástica Noche 31-76, Culona Noche 98-23, Chontico Noche 04-29, Paisita Noche 62-93, Astrosol 48-96 Géminis y Antioqueñita 2-16-94.
2: Ya son las 7 de la mañana con 27 minutos en Olímpica.

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0: Se llama De Otro Planeta, son las 7:41 minutos, 7:41, que se ha sabido del Churo Díaz.
1: El turismo.
2: Bueno, tiene la audiencia para ir para las 8:30 de la mañana hoy.
1: Hoy la audiencia, ¿no?
2: Sí.
1: Esperemos que tengamos información después.
0: Sí, claro.
1: Dado este hecho que sin duda mantiene la expectativa de todos los seguidores del mundo vallenato, señor.
0: Vamos a estar muy expectantes a esto. Ustedes también, cualquier información que se esté presentando del caso del Churo Díaz, ahí estaremos comentando de una.
2: La primera se llevó a cabo el 28 de julio.
1: Claro que sí.
2: Y entonces ya dejaron para el día de hoy, miércoles, 8:30 de la mañana.
1: Bueno, señores, ya estamos en 7:41, abrimos nuestro canal 320-790-115 para que ustedes, los oyentes de Olímpica Estéreo, nos digan lo que está pasando en su barrio. ¿Qué pasa en tu barrio?

0: Buenos días, familia olímpica. Mi queja es para que, por favor, Veolia se coloque la mano en el corazón y no nos castigue más aquí en el barrio Barlovento. Tiene ya 5 días sin el servicio. Lo que sí llega puntual es el recibo, y porque así como hacen con el recibo, no hacen con el precioso líquido. Por favor, bendiciones para todos. Gracias, nos dice.
1: Buen día, escucho Olímpica. En serio, mi denuncia es en la salida del colegio Simón Araújo, en la entrada Minuto de Dios. Jóvenes armados con chapas están robando a los alumnos. Por favor, más presencia policial en la salida de los alumnos.
0: Esto es lamentable, peligroso, ¿no?
2: Claro.
0: Debe ser con champas, dice por acá, que jóvenes están amedrantando, están
2: intimidando,
0: robando también, atracando a los alumnos ahí a las afueras del colegio Simón Araújo, a la entrada del Minuto de Dios.
2: Bueno, señores, son las 7:43 de la mañana. Los barrios donde no llegó el agua, me imagino que hoy tienen algo de abastecimiento con la lluvia, ¿no?
0: Se alcanzaron a coger algo.
2: Usted se acuerda que hace muchos años en las casas, sobre todo las casas de Bareque, las casas de Palma, colocaban una canal de zinc.
1: Llegaba ahí en
2: al tanque. No era para que el agua corriera, sino para recolectar agua. De allí también los famosos aljibes.
0: Claro,
2: los aljibes y otras albercas subterráneas que llenaban en su tiempo, cuando no había todavía un sistema de acueducto, la gente recogía el agua. Yo creo que eso deben estar haciendo hoy muchos barrios. Muchísimo, qué cantidad de barrios en Sincelejo que no tienen un excelente suministro de agua potable.
0: Yo creo que tenemos que regresarnos en el tiempo.
2: Claro,
0: porque
2: claro,
0: no queda de otra.
2: Comprar dos buenas láminas de zinc que ahora hay en todas las presentaciones y todos los colores para que haga juego con la decoración de la casa. Y abastecerse de agua lluvia, señores.
0: Sí, va a tocar, porque la cosa con el servicio
2: está grave.
0: El agua está grave en la ciudad. 7:44 en la mañana.
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0: llorar y a chillar a otra parte, ¿eh?
1: ¿Se acuerdan ustedes de esta canción?
0: Oh,
1: Wilfer Cuello. Esto que es una de la música popular, ¿no?
0: Sí, despecho.
1: Y lo adaptó al género musical vallenato. Y lo recordamos a esta hora, 7:52 ya en la mañana.
0: Sí, señor, tenemos oyente, Hugo.
2: Sí, ahí tenemos nota de voz, 320-790-115. Nos envía un video y de parte del video nos envía el audio.
3: Buenos días, Olímpica. Los conductores, recomendaciones. Que hay mucha lluvia y la carretera está mojada y hay mucha frecuencia de accidentes entre la vía de Chino y Sagún. Aquí sintonizado con la número uno, Olímpica, sin celeste. Ya no graman los
1: corrales. Pero yo la cantaba ahí al final.
2: Sí, claro,
1: claro, la costumbre es perdida.
2: Nos manda el audio porque ahí hay un vehículo de servicio público que se está al costado de...
1: Se salió de la vía.
2: Sí, se salió de la vía. Gracias a Dios no pasó a mayores, pero está allí a un costado de la carretera.
1: Un bus de servicio de Brasil.
0: Municipal.
1: De departamental municipal.
2: Sí.
1: De la empresa Brasilia que se sale un poco de la vía. Es el video de los envíos de ahora.
0: Bueno, precisamente.
1: Vía mojada.
2: Sí, tienen que sacarlo con una grúa. Gracias a Dios no pasó a mayores, pero sí. Tienen que esperar para poderlo sacar.
1: Precisamente es una invitación a quienes van a esta hora conduciendo con las diferentes rutas de la ciudad, del departamento de Sucre, a conducir con mucho cuidado, ¿no? Mucha cautela, porque de esta manera evitamos accidentes.
0: Sí, señor, ya son las 7 de la mañana, 53 minutos. Ya sabes que nuestra sección ¿Qué pasa en tu barrio? La llevamos hasta las 8:30 de la mañana. Tienes toda esta parte de la mañana para decirnos qué está pasando ahí en la cuadra, qué pasa en tu barrio, qué pasa en la calle, qué está pasando en la ciudad de Sincelejo. 7:53.

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0: Las 8 de la mañana, 9 minutos, 8 o 9 minutos, que más acoso para mí que tengo que pagar el agua. ¿Te acuerdas que está un poco de moda lo del acoso, no?
1: Ayer vi precisamente una ilustración que hacía un creador de contenido, esos creadores de contenidos que uno les da ganas de ver.
2: Sí.
1: Hablando precisamente de esta inspiración de Dagoberto el Negrito Osorio, grabada con Farid Ortiz. Aquí está la acordeón del Negrito Osorio, con el rey del sentimiento Farid Ortiz, con un tema que se puso muy de moda por los últimos días, el acoso, que se refiere, no es más que el acoso masculino a las mujeres, y que en los últimos días ha develado, ha puesto de manifiesto en el público un supuesto caso de extorsión, señores.
0: Bueno, son las 8 de la mañana, 10 minutos, y ¿qué pensaste? ¿Ya pensaste quién va a cuidar de ti y de tu familia cuando más lo necesites? 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
1: Bueno, 8 de la mañana, 11 minutos, recibiendo los mensajes y notas de voz, lo que nos escriben y nos manifiestan también los oyentes a través de nuestro WhatsApp, en esta sección que se llama ¿Qué pasa en tu barrio?
0: Sí, señor, son las 8, 12 minutos, ¿qué pasa en tu barrio? Ahí nos puedes enviar la nota de voz o nos puedes escribir también 327-90-1015, señores.
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0: Oiga, el clásico de clásicos. Y escucharon los coros de esta canción. Inigualables. Esto con el maestro Jorge Oñate. Gran clásico de nuestra música colombiana, se llama Amor Sensible. Son las 8 de la mañana, 20 minutos, 8, 20 minutos. ¿Y ya pensaste quién cuidará de ti y de tu familia cuando más lo necesites? 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Bueno, son las 8 de la mañana, 20 minutos.
1: Bueno, tenemos nota de voz en el 327-90-115 de ¿Qué pasa en tu barrio?
2: Buenos días, Olímpica Estéreo. Dios les bendiga a todos. Pues la queja de mi barrio es la siguiente: nos empezaron a colocar las barandas del puente Turumutu, pero han quedado hasta la mitad. Y esto sigue siendo peligroso. Por favor, señor alcalde, señor gobernador, señores ingenieros, quien esté a cargo de esto, por favor, vengan a solucionarnos esto, porque aquí hay niños en el barrio, ya lo he dicho, y eso es una trampa mortal. Muchas gracias.
0: Ahí están los oyentes a esta hora, bueno, expresando qué pasa en su barrio. ¿Y ya pensaste quién cuidará de ti y de tu familia cuando más lo necesiten? 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Brilla, seguro que sí. 8:22 minutos.

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0: Son las 8 de la mañana, 38 minutos en un clima fenomenal para la ciudad de Sincelejo y el departamento de Sucre.
1: Llevamos rato que no teníamos una mañana así como esta.
2: Mañanita de invierno.
1: Sí, la mañana.
0: Era un anhelo, así con la canción.
1: La mañana de lluvia, porque de verdad que a lo largo de todos estos días, desde bien temprano salía el sol en la geografía norte de nuestro país y gran parte de Colombia, que estaba sufriendo por esto de el fenómeno del Niño, señor.
2: Como el mundo está, y hay personas tan incomprensibles, no hay el que diga, carajo, este día también, este día sí, este día tan malo. No hay gente.
0: Estoy negando por todo.
2: Sí.
1: Oiga, uno se pone a mirar el tema de las llamadas en nuestro país, de las llamadas spam y de las llamadas extorsivas, y estaba mirando yo una cosa tremenda, unas cifras, antes de que vayamos con el cantante del gol. 9.500 millones de llamadas no deseadas ingresaron a los servicios de plataforma durante el semestre. O sea, saque cuenta para que vea usted. Los usuarios en el país recibieron 576 millones de estas comunicaciones en un periodo analizado. Se registró un aumento del 21% en comparación con el primer semestre del año pasado. Dentro de las cifras consolidadas a nivel general, se identificaron 2.651 millones de llamadas vinculadas directamente con estafas electrónicas.
2: O sea, pero si a mí un día, le voy a ser sincero, un día entraron más de 50 llamadas.
0: Le voy a contar las llamadas que tengo ayer. Tengo 15.
1: Oiga,
0: de ayer.
1: Un día. Los usuarios de la herramienta lograron rechazar 3.400 millones de intentos de comunicación en el periodo reportado.
0: O sea, una vaina.
1: No. ¿Y qué es lo que está pasando?
2: Entonces, lo que ha optado es no a contestar llamadas.
0: Yo no contesto llamadas conocidas.
2: Que si es importante, escríbame al WhatsApp.
0: Sí, es importante. Si usted lo necesita, le escribe al WhatsApp.
2: Escribe al WhatsApp. Pero yo no
0: contesto un número que no tengo registrado.
2: No. Es más, si le insiste más de 3 veces, conteste. Pero hay una sola vez.
0: No, ni 3 ni 4.
2: Sí.
0: Escriben.
2: Ahí están viendo lo que está pasando con esto.
0: Y más, mire que todo
2: para la fecha, disculpe Hugo, para la fecha donde está acercando quincena, es donde más se incrementa. Es donde más se incrementa. Los días para llegar, o los días, día de la quincena o día después de la quincena, es donde más usted recibe esta cantidad de llamadas. Caramba, ¿será que las empresas, campeón de telecomunicaciones, de telefonía, no pueden hacer algo con eso?
1: No. Para esto precisamente estamos viendo lo de la, por ejemplo, en el caso de Truecal, que usted lo tiene.
2: Sí, ahí
1: en eso. Pero no hay una ley que prohíba que usted pueda llamar a una persona.
2: No, usted
1: puede marcar. Entonces, estas son organizaciones delictivas internacionales que no solamente operan en Colombia,
2: pero
1: operan en todo el mundo.
2: Con tanta inteligencia artificial que hay en día, que se debería utilizar, que lo utilicen en estos teléfonos para llamadas que sean de spam, porque a uno le aparece ahí.
1: Claro, posible spam.
2: Sí. Entonces, esas llamadas que ni siquiera entraran, debería que bloquearlas apenas, lo posible spam, que lo bloqueara directamente el celular de uno. Ojalá se diera eso.
1: Claro, porque es que es lo que uno instala, las aplicaciones esas de identificación,
2: sí,
1: que uno normalmente hace. Esto es tremendo. Esto es una cosa de verdad no recomendable. Lo que se proyecta en la tecnología indican que la recepción de llamadas no deseadas continuará de forma constante en el mediano plazo debido a la rentabilidad del modelo comercial y delictivo. Eso de que llaman para que usted desde una central, tienen unos tipos, una central, llaman, marcan e inmediatamente tienen tu teléfono que está activo, y esto se lo venden a las empresas para que comercialicen sus productos y promociones. Y eso es lo que hacen, ya lo que más se hace. Y también para extorsionar.
2: Hay call center para extorsionar usted.
1: Claro.
2: La cantidad de tipo, con tantos celulares y esos números, ¿cómo los consiguen?
1: Entonces ya lo que voy a decir va a sonar duro. O sea, ya uno tener un teléfono se le volvió un problema.
2: Sí, es un lío.
1: Se le volvió un problema. Porque es que mire usted que comienzan a llamarlo y llámelo y llámelo. Llega un momento en que usted se desespera tanto. Si está en una reunión, el teléfono está sonando.
2: No, fíjese, y no lo llaman del mismo número. Usted le llama, ahí me llama 50 veces de números diferentes. Caramba, esta gente tiene una cantidad de
1: entonces debería ser
2: de números sin cargo. ¿Cómo hacen?
1: Deberían ser los creadores del teléfono.
0: Sí.
1: Que, así como en el correo, no deseado, No deseado.
2: No deseado. Dejar entrar la llamada.
1: Exacto.
2: Eso es lo que yo quería decirle.
1: Que lo manden para un buzón.
2: Sí, de una. Apenas vea como dice que posible spa, ese de una, no lo dejen siquiera entrar. Porque es que ya esto se pasa, en serio.
1: No, es fastidioso.
2: Sí.
1: O sea, que usted esté en la hora del almuerzo o que usted esté trabajando, en el caso de aquí, comienza a entrar llamada a esta hora. Y son llamadas vanas, que llamadas que buscan otra cosa y sí. No es para nada.
2: Así
1: y ahora
2: es.
1: Dígame usted, una persona que está en un caso de aflicción, que tenga un familiar de pronto en una clínica y está muy pendiente de eso, por Dios.
2: Esperando que lo llamen para recibir llamadas de llamadas. ¿Qué ha pasado con su familiar? Y resulta y pasa que son estas clases.
0: Mire que ahora optan, por ejemplo, usted cuando va así, te escríbeme en WhatsApp para pasarte el resultado, alguna cosa. Está optando ya, no estando ni llamada.
1: 8:43, vamos a dejar cantante al golpe más adelantico.
2: Sí, señor.
1: Me voy a hacer una pregunta aquí se la voy a hacer, la pública. ¿Por qué hay tanto habitante de calle en la ciudad de Sincelejo? Día vemos uno nuevo.
2: ¿Nuevo?
1: Sí, acabo de pasar una horita ya.
2: Y todos los días estamos diciendo, este es nuevo.
1: Sí. ¿Qué está pasando? Habitantes de calle, todos los días aquí.
2: Los están trayendo, ¿se acuerda que un tiempo usted lo dijo?
1: Que traían
2: un camión y lo soltaban por allá cerca de la ciudad. Lo soltaban para allá y ellos ahí buscaban la parte más cerca y era la de la ciudad.
1: Y esa es la gran pregunta, señores. 8:44.
2: ¿Será que está pasando nuevamente esto?
1: Bueno, pues.
2: 8:44.

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1: Aquí estamos, a todos los oyentes de Olympic Stereo en todas nuestras emisoras del país. Aquí estamos, el cantante del gol de Olympic Stereo, para presentar las noticias más importantes que tienen que ver con el deporte en esta oportunidad, como siempre, y que tienen que ver con la buena participación de nuestra delegación colombiana en los Juegos Centroamericanos y del Caribe, que entra en su etapa final, pero que tienen para nosotros medallitas de oro, señores, oro, oro para Colombia. La delegación volvió a vivir una jornada dorada. Ayer miércoles 5 de agosto, en los Juegos Centroamericanos y del Caribe en Santo Domingo, tres nuevas medallas de oro en karate, levantamiento de pesas y natación artística. Nuestro país continúa consolidándose en la segunda posición del medallero general, solo detrás de el país de México, cuando restan pocos días ya, como dijimos, para el cierre de estas justas. Bueno, los atletas colombianos volvieron a responder en momentos decisivos y demostraron el gran nivel que han mantenido el país durante la competencia, sumando nuevas alegrías para nuestra delegación colombiana. Y a continuación, aquí están los medallistas. Sergio Rodríguez ganó oro inolvidable en el karate. En karate, Sergio Rodríguez. Aparte de Sergio Rodríguez, también tenemos que rescatar las medallas que se han obtenido por parte de Dubán Ferrer, que abrió el camino de las pesas. Ya comienza la halterofilia a marcar diferencia, porque en eso nosotros realmente somos fuertes. El levantamiento de pesas comenzó a entregar buenas noticias para la delegación de nuestro país. Dubán Ferrer ha escrito el primer capítulo colombiano en esta disciplina al conquistar la medalla de oro en el arranque tras levantar 123 kilogramos. Además, el pesista nacional logró quedarse con la medalla de bronce, en el envión, gracias a un registro de 146 kilogramos. Vamos muy bien y somos segundos en el cuadro de medallería. En el fútbol, ustedes esta mañana también hablaron algo de eso, pero podemos informarles a todos ustedes que Santa Fe, por la Copa Colombia o Copa Betplay, que es como realmente se llama, se enfrentó al Unión Magdalena, le ganó 2-0. En la liga jugaron América y el Once Caldas. América ganó 1-0 en un buen partido en el estadio de Manizales. Expulsión de uno de los delanteros, de Jeffrey, quien se tuvo que ir expulsado del compromiso, terminó el Once Caldas con 10 hombres. Jeffrey Zapata fue expulsado. América ganó 1-0 y se pone ahí al frente de la tabla general de posiciones. Buen resultado para el equipo escarlata. El Inter de Bogotá también le ganó 1-0 a Jaguares de Córdoba. Bien, señoras y señores, y hay una noticia que ha revolcado el fútbol suramericano: la presentación de Bocinha ante la afición del Colo-Colo de Chile. El arquero de 40 años llenó el estadio, señoras y señores. Llenó el estadio. Ay, Dios mío. Eso pasa pocas veces, ¿no? Pero de todas maneras ya lo hizo. Bocinha, el hombre que fue una de las grandes figuras como arquero del campeonato mundial con su equipo en Cabo Verde. Así que noticias que se dan en el deporte colombiano y que tenemos para ustedes a través de Olympic Stereo. Sigue rodando con muchas posibilidades de quienes llegan a pujar por los derechos de televisión del fútbol profesional colombiano. Seguramente vendrán buenas noticias, hay buenos oferentes, y yo creo que nos ponemos un poquito contentos porque todo sea por la mejoría y que se haga en franca lid, como tiene que ser. Señoras y señores, abrazo para todos. Síganos, por favor, en nuestras redes sociales de Olympic Stereo y El Cantante del Gol. Abrazo para todos nuestros amigos de Olímpica en todo el país. Dios le bendiga.

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0: sombrero. Qué cancionzota. Es ahora 9:11 a.m. ¿Qué es la vida de Silvestre?
1: Hugo, averígüeme
0: sí, por Silvestre Dangón. ¿Qué está haciendo? ¿Qué ha pasado?
1: Voy a hablarles del caballero Peter Manjarrés, que arranca hoy es 6, ¿no?
0: Sí, señor.
1: Hey. Tiene una fiesta corporativa en la ciudad de Santa Marta. El caballero Peter Manjarrés, ya le voy a seguir dando aquí la agenda. El 7, evento público, Alba es artista del Malecón del Río, mañana en Quilla. El 8, una fiesta privada en Fundación, ese mismo día toca un concierto allá en Fundación Magdalena, un evento público. Hay fiesta en Fundación Corralea, allá en la tierra del Dayán, con el frío que hace por estos días allá. El 13 está en un concierto público en San Jacinto Bolívar. El 14 está en un concierto público en Finlandia, Quindío. El 16 está en un concierto público en Yaguará, en el Huila. El 16 también sigue allá en Yaguará. El 27 está en Asobancaria, un evento de Asobancaria en Cartagena. En Díscolo Barranquilla el 29. Y el 30, ¿dónde es que está? Aquí está un concierto, el 30, un concierto público del caballero Peter Manjarrés. Movido, oiga.
0: Sí, movido.
1: El hombre de los conciertos. De los conciertos
0: corporativos.
1: Corporativos, sí, señor. En Fonseca, Guajira, cierra el 30 de agosto.
0: Después de agosto,
1: el caballero Peter Manjarrés.
2: Bueno, y Silvestre Dangón, por acá estoy en la publicación que está estrenando una canción con colaboración con una artista venezolana. Se llama Elena Rose.
1: Ajá.
2: Ella está estrenando una canción ahí. Silvestre Dangón lo ve en una historia y dice que ya está disponible. Efecto secundario, se llama la canción Silvestre Dangón con Elena Rose.
0: Ah, ok. Ah, bueno. No tiene presentación en Colombia, ¿no?
2: Sí, estoy viendo por acá más que todo. Está impulsando eso. Desde hace tres días está sacando efectos secundarios.
1: Claro que sí, claro. Efectos secundarios. Elena Rose, claro. Sí, Elena Rose es una guerrera de la luz, mensajera del amor.
0: Ah, ok.
1: Claro que sí.
0: Bueno,
1: Elena Rose, señores.
0: 9:14 a.m. Hablando de otro tema, Thiago Messi abandona la cantera del Inter de Miami donde juega su papá.
1: Se va para el Barça, ¿eh?
0: Sí, Barcelona.
1: Barcelona. Barça, va para el Barça. Están haciendo una rifa, papá.
0: Yo también había abandonado.
1: El papá va a hacer una rifa. Messi va a hacer una rifa ahora en estos días.
0: ¿Cuál un numerito?
1: Para poder mandar al pelado un bingo.
2: Yo digo que cuando inauguren ya el candado, yo creo que se llevan a Messi.
0: Thiago Messi se uniría al AFC Barcelona sub-14 a partir de noviembre para comenzar su formación en la Masia. Del hijo mayor de Lionel Messi, cumplirá 14 años ese mismo mes de edad de lo que fútbol formativo en español.
2: El fútbol una señal, ¿yo?
0: ¿Ah?
2: Es una señal.
1: Claro.
2: Sí, no, porque no, van a estrenar el Camp Nou, que si no estoy mal, que era al final de este año.
0: Y quieren que Messi se retire en el Barcelona.
2: Exactamente, pero, y mire que ya va el hijo para allá.
1: Pero muchachos, hay otro peladito también, de otro hijo de Messi que
0: juega más.
2: El último, la
0: pelucita.
1: Pierre.
0: Yo creo que el tercero juega mucho.
1: Juega bastante.
0: Claro, que este peladito también juega mucho.
2: Albertico.
0: Thiago también juega mucho. No, es lo que está pasando. Oiga, temblor en Caimito, Sucre, en horas de la madrugada.
2: Sí. ¿Cómo va a ser?
0: Sí, señor.
1: El calorazo ese que hace en Caimito.
0: Hoy jueves 6 de agosto a la 1:53 de la mañana se registró un sismo de magnitud de 3.8 con profundidad de 53 kilómetros registró en Caimito.
2: 4.3.
0: En Caimito, Sucre, señores.
1: Caramba, ¿cómo va a ser, hombre?
2: 4.3, señores.
0: Para que vean.
2: También estoy viendo, registraron también el 2 de agosto se registró para las 12:12 del mediodía fue en Río Sucio, en Chocó.
0: En el Chocó.
2: Sí.
1: Qué vaina.
0: Pero movida la cosa. Retire eso por acá de estos lados.
1: Movida la cosa.
0: Sí.
1: Oiga, ayer hubo cabalgata allá en la tierra
2: del chamán.
1: Del señor de los cilindros.
0: En la Unión.
1: Allá hubo cabalgata en el día de ayer.
0: Debe estar por allá por esos lados.
1: Sí, sí,
0: saludos para el señor de los cilindros. Está con todo el señor de los cilindros. 9:16 a.m.
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0: las 9 de la mañana, 25 ya, ¿no? 9:25 minutos en Olímpica Estéreo. Así vamos en Temprano es más bacano en Olímpica Estéreo, señor.
1: Pero qué tal si celebramos cumpleaños, Hugo. Sí, vamos a celebrar el cumpleaños a esta hora de la mañana.

0: que por acá, buenos días, a enviar un saludo de cumpleaños a mi madre Mirta Méndez en Chalán, de parte de su hija Carolina y su nieto Santiago desde España, gracias.
1: Escuchando Olímpica para felicitar a de cumpleaños a Efraín en Botero, está cumpliendo años, de parte de José Pérez desde Villa Ángela, bendiciones.
0: Dice para que me dé favor de felicitar de cumpleaños a Maruluz. Maruluz Pérez, de parte de Isaac Sepúlveda, en el barrio La Paz.
1: Bueno, ahí están todas las personas que hoy están de cumpleaños. Un abrazo grande, que Dios me les bendiga. A los cumplimentados en el día de hoy, le deseamos lo mejor en nombre de Olímpica Cero.
2: Bueno, son las 9 de la mañana, 26 minutos, señores. 9, 26 minutos. Qué buena mañana esta, ¿no? Que cantamos con todos nuestros oyentes, los que están conectados en la sintonía de temprano. Es más bacano, hay unos que no se han levantado todavía. Los que aprovechan cualquier cambio de clima para quedarse en casita durmiendo.

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0: 9.43.
1: Arial 60. Una, el tipo de letra Arial 60, Arial, ¿sabes? Que son letras grandes.
2: ¿Qué hora tenemos, muchachos?
1: Ya tenemos las 9.43 de la mañana.
2: 9.43. Hoy es noticia Jorgito Celedón, lo estoy viendo por aquí porque estuvo en la celebración de Edwin Cass.
1: Desde el Grupo Firme,
2: ¿sí? El Grupo Firme, sí, sí. Edwin Cass. El Grupo Firme es una de las agrupaciones esta de música norteña.
1: Sí, ¿no? de banda, esa banda mexicana.
2: Banda mexicana. Y Jorgito Celedón llegó hasta la celebración del muchacho y ya tuvo la oportunidad de cantar uno de sus
1: éxitos. Esa canción, como se escucha con esa banda mexicana, es un espectáculo, y cómo la coreaban.
2: Una cosa del otro mundo.
1: Y lo rodearon, o sea, todo el mundo lo rodeaba, sí, imagínense. Sí,
2: no, estamos hablando de un hombre reconocidísimo mundialmente.
1: Y Jorge Celedón, que en México esa música es súper escuchada, Jorge Celedón.
2: Claro, ¿no? Y fíjese, todo el Grammy Latino, y además de todo lo que ha hecho a través de la música desde sus inicios por allá, en su paso por Binomio de Oro y luego como solista, señor.
1: Bueno, DiCaprio y otros actores se destinan $200 millones para rescatar 100 especies en peligro de extinción. Una noticia que estoy viendo por acá a nivel mundial.
3: Señor, es lo que se está hablando hoy en nuestro país, de la noticia también de los artistas. Esto es lo que más se está moviendo también a través de las redes sociales.
2: Bueno, 9.44 minutos, 7 de agosto, Batalla de Boyacá. Esta gran, importante celebración que tiene nuestro país, de este hecho histórico que marca sin duda una historia real e importante en la vida de los colombianos. Y usted hablaba, Hugo, del evento de la ciudad de Barranquilla, ¿no?
1: ¿No? Es el día de mañana, totalmente gratis, claro, en el Malecón. Sí.
2: Ahí estoy viendo yo Hansel y Raúl, Oscar Gamarra, Peter Manjarres, Luis Terlavoz, Checo Acosta, Jafid David, Encicar. Uy, tremendo.
1: Y otros artistas, creo que locales, ¿no? Claro. Checo Bula y Andrés Araujo.
2: Checo Bula
1: y Andrés Araujo.
2: Gran parte de este concierto de la
1: desde
2: ciudad.
1: Las 3 de la tarde, entrada gratis.
2: Ciudad de Barranquilla, ya en el Malecón del Río, que eso es otra cosa. En este espectáculo que presenta la capital del departamento del Atlántico. Está celebrando cumpleaños la ciudad de Bogotá.
3: Sí. 488 años.
2: Claro, entre otras cosas ha tenido la ciudad de Bogotá celebraciones por estos días, ¿no?
1: No, y ese aniversario que tiene, claro. Y ahora que viene Vallenato al Parque y todo.
2: Vallenato al Parque, todo al parque.
3: ¿Sabe? Sí. ¿Sabe cuál es? Es la cuarta población más vieja de Colombia.
2: Sí.
3: Comienza Santa Marta, que ya cumplió los 500 años. Santa Marta, Cartagena, Tolú cumplió 491. Y Bogotá, que tiene 488 años.
2: Poco de años, ¿no?
1: Y Bogotá el 22 va a tener a Mil Martínez, Beto Zabaleta, Torceres y los Diablitos del Vallenato y artista local. Y el 23, Farid Ortiz, Elder Dayán, Marcos Díaz, Silvio Brito, Jorge Pabuena, Los Camorales, Karen Lizarazo, Ana del Castillo, Rafa Pérez, Daniel Velázquez y artistas locales invitados. Gracias.
2: Bueno, todo esto que hay para la celebración, donde el vallenato también es protagonista, lógicamente que hay unos artistas que en diferentes géneros han logrado llegar a Colombia, grupos internacionales como Hansel y Raúl.
3: Sí, claro.
2: También va a estar aquí en nuestra ciudad de Sincelejo, por allá en el próximo mes de septiembre.
1: Sí, se habla también de los colombianos que se olvidaron de ellos, los dejó el bus.
2: Sí.
1: Boca Juniors dejó a Álvaro Montero, Sebastián Villa y otros jugadores del plantel tras la victoria con Estudiantes. Cuando llegaron a salir de ahí de la concentración y todo, lo había dejado el bus. Tuvieron que esperar un rato a que.
3: Pero fue figura Montero.
1: Sí, en el claro.
2: Se cayeron.
3: Que lo siga dejando el bus para que siga siendo figura.
1: Sí, literal, tuvieron que esperar otro transporte ya para llevarlo al sitio.
3: ¿Qué estarían haciendo los colombianos todos juntos?
1: No, con otro plantel también, que estaban otros muchachos.
2: Oye, muchachos, reportaron la caída de muros en la institución educativa San Vicente de Paúl en Sincelejo.
1: Acá.
2: Ahora hace como una hora, en horas de la mañana de hoy, se cayó un muro en esta institución.
3: Qué peligro.
2: Quiere decir que no estaban bien cimentados.
3: No, está peligro, peligroso.
2: Si los tumbó la primera lluvia del año, las cosas están mal.
3: Revisen bien, si hay que tumbar, claro. Todo, hay que tumbarlo, porque eso es un peligro inminente para los estudiantes, profesores y toda la gente que labora en esto.
2: Sí, señor.
3: 9.47.
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0: el rey de los pueblos. Con esta nos vamos, compañeros.
1: Oiga, de todas maneras, sigue siendo noticias, y hay noticias que uno no les gustaría dar de los artistas, ¿no? Sí. Lo que pasó con Luis Razzolano, ¿no?
0: Porque sí.
1: Un tribunal tumbó el preacuerdo de Luis Razzolano, volverá a juicio por tentativa de homicidio agravado. Este argumento, la Corporación Judicial determinó que el preacuerdo inicial era ilegal, por lo que ordenó la nulidad del mismo y la reanudación inmediata del juicio oral. Este muchachito que se llama Luis Razzolano, que estuvo por allá involucrado en un lío donde aparentemente atacó a su ex-manager. Y las cosas se dieron hace exactamente 2 años.
2: Exactamente.
1: Así, 2 años.
2: Está el proceso ahí, todavía
1: proceso
2: continuaba.
1: Judicial, hubo un preacuerdo y ahora, ayer escuché yo las declaraciones del abogado del afectado, donde está precisamente diciendo y hablando, refiriéndose al tema, y dice que no va a negociar con nadie, que va a esperar que sea la justicia la que determine. Y que sea la justicia la que determine este caso. La verdad es que uno lamentablemente tiene que dar esta información, porque el muchachito es muy talentoso y todo, pero tiene que dar esta información como medio de comunicación. Nosotros no podemos ocultar las cosas, y ahí está la veracidad, la imparcialidad y la autenticidad del medio de comunicación como tal. Yo no soy muy amigo de los medios o portales y demás que esconden la noticia.
0: Cuando deberían darla, no la dan.
1: Sí.
0: No la dan.
1: Sí, claro que sí.
0: Hoy
1: yo veo muchos portales de esos que lo aplauden a él, que deberían dar la noticia como información.
2: Sí, tal cual, exactamente.
1: Como información, porque si bien toda persona, todo ser humano comete errores, como dice la canción, todo ser humano comete errores, pero los mismos errores los debemos enfrentar como personas responsables que son.
0: Sí, señor, claro.
1: Entonces, lamentablemente se da esto con Luis Ra en un momento importante y crucial de su carrera musical, señores.
0: Esperamos también noticias de lo ocurrido con
1: Jorge Iván,
0: con
1: el Chulo Díaz.
2: En este momento, sí, deben de
1: claro
2: estar
1: que
2: ahí.
1: Sí.
2: Empezaba a las 8:30.
0: Empezaba la audiencia a las 8:30. Esperemos a ver, estaremos informando lo que esté pasando. Esperemos que ojalá salga bien librado, ¿no?
1: Claro, lo que dice uno. No somos jueces.
0: Sí, no somos jueces.
1: Es la justicia y son los docentes encargados de entregar la favorabilidad o no al cantante Chulo Díaz, así como a este muchacho Luis Razzolano, que hoy en día son dos artistas del género musical vallenato que están involucrados en estos hechos, en los que se espera se esclarezcan para conocimiento general de la audiencia y lógicamente de los oyentes y seguidores y lógicamente de la familia de los afectados.
0: Nos vamos.
1: Nos vamos, señor. Una buena siesta, muchachos.
2: Sí, señor. Sí,
1: desayuno
2: sí.
1: Eso que le guardan a uno en la casa para cuando llegue otra vez.
0: Claro.
2: Doble.
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0: la canta Gerolímpica. La escucha Gerolímpica. Hace bien Marco Antonio Muñiz. Marco Antonio en Olímpica. Vaya Marco, vaya el viejo Marco Antonio.
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0: Bueno, pues son las 10 de la mañana con 16 minutos. Una noche de invierno. Desde toda la noche todavía sigue lloviendo, cayendo agua sobre la ciudad de Genselejo, sobre la capital. Sí señor, bueno, pues una lluvia, un sereno que nos aplaca. Y bueno, pues de todos modos, esto es bueno, sí, señor, se lo estábamos pidiendo a Cristo, gloria a Dios, amén, aleluya, se lo estábamos pidiendo a Dios, sí, señor, agüita, agua para nuestra gente, para el campo, sí, señor, por nuestros animales, por los campesinos, los que cultivan, los que producen el alimento en el campo, bueno, los saludamos a esta hora de la mañana, hombre, qué bien, contento por esta lluvia, sí, señor, ellos muy contentos por ahí, por esta lluvia, que manda Dios.
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0: semana, arranca el fin de semana, buen de festivo, recuerden que mañana 7 de agosto, sí señor, día cívico en Colombia, 7 de agosto, señores, unas 10 con 17 minutos, hola, buenos días, levántate, ánimo arriba, aunque hoy pues, no van como ganas de seguir ahí entre la cobija, uy, arrunchi, arroyuguichi, eso, para ir a Runchi, ¿verdad? Le dan ganas de seguir dormido, pero bueno, hay que trabajar. El deber no se llama, señores. Aquí estamos. Dirige el

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0: con su alegría olímpica, serio, tu mañana se mueve. El jueves. Bueno, sigue todavía serenando, ¿verdad? Cayendo ahí. Agüita para perrito, dice por ahí, decían los abuelos. Espanta perrito, espanta perro, ya. El fin de semana arranca desde hoy, eso. Desde ya, con Olímpica.
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0: Bueno, hoy hubo temblor, se sintió temblor en el departamento de Sucre, un sismo de magnitud de 3.8. Ojo, un sismo, temblor de magnitud de 3.8 se registró hoy en la madrugada de este jueves 6 de agosto con epicentro en el municipio de Caimito, Sucre, y una profundidad de 53 kilómetros según el reporte oficial del Servicio Geológico Colombiano. El movimiento telúrico fue percibido por habitantes de varios municipios del departamento y de zonas cercanas, aunque hasta el momento las autoridades no han informado sobre personas lesionadas ni daños materiales. Bueno, hoy hubo temblor en nuestro departamento. Bueno, se sintió este temblor de una magnitud de 3.8. ¿Ah? Con epicentro en el municipio de

0: hace rato ya tuvo el desayuno, bello, ¿y ahora qué? A darle una vuelta ahí al huerto, a darle una vuelta al huerto, ¿verdad? Esa es la historia cronímpica, ¿vale? ¡Qué bonito! Saluda a la gente de los pueblos, de los campos.
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0: Se mueve tu vacila cronímpica. Arriba la mañana. Estoy positivo. Más positivo que prueba de embarazo negado, carajo, ¿ah? 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

0: Bueno, pues ya feita con Luis Ernamos, uno de los artistas, bueno, pues del momento, pegado, sonando con esto que se llama Sonó. Aquí en Olímpica Estéreo son las 11, 10 minutos de la mañana. Acá en Palmito Sucre sigue serenando y hubo bastante casas sin techo esta madrugada y árboles en el suelo. Fue horrible. Me dicen por acá, se reporta Ana Milena Torres. Dice por acá, se reporta la sintonía y con Olímpica Estéreo dijo que bueno, pues. Bueno, sí, sí, hubo fuerte. Bueno, acá yo no sentí fuertes vientos, ¿verdad? Acá casi, bueno, pero por lo menos allá en el sector de mi casa no sentí vientos. No me pude percatar o percibir de viento, pero bueno, dice por acá que en algunos sectores pues sí cayó fuertemente, pues lluvia también acompañada de vientos huracanados. Bueno, ahora la señora Lenis Moreno de Madrid, Cundinamarca, dice por acá de parte de sus dos hijos, feliz cumpleaños de parte de Diner Andrés, Julio Moreno y Vianey, y Julio Moreno, otro Julio Moreno, bueno, debe ser Julio Moreno segundo. Ahí le mandamos el saludo con cariño en Olímpica 101.5. Saludos hoy para Jader Erazo, el barbero. A todos los barberos que están por acá olimpicando, le mandamos el saludo con cariño. Dígamela.
1: Buenos días,
0: mi hermano. Dígamelo,
1: para
0: papá.
1: Un cordial saludo.
0: Sí.
1: Al gremio volquetero de KMA acá en Tolu Playa.
0: Ajá.
1: Saludando a mi compadre Fabián de la 599. A mi compadre Camilo.
0: Sí.
1: De la 593.
0: Dale.
1: A mi compadre Jaime Mayoriano, la 829, de parte de Luis Salinas. Allá que sí.
0: Dale, compadre. Bien, pues, ok, todos los trabajadores, toda la gente que está en cualquier parte del departamento de Sucre, de todas las subregiones, Montes de María, Golfo El Borrosquillo, La Mocana, la gente del San Jorge, la gente también de toda la Sabana, ¿verdad? Saludos. Ahí con Olímpica FM. Saludo para Lucho Guerra, que está de cumpleaños. Bueno, debe estar allá en Sagún, debe estar en San Juan de Pomucero. Un abrazo para usted, mi hermanito. Pero Lucho Guerra, vaya. Ahí de parte de su tía Viviana Martínez desde Medellín. Por acá le manda saludos. De parte de Volver. Feliz cumpleaños ahí para Lucho Guerra y toda la familia con Olímpica. Se reporta, me dice presente en esta mañana. Ok, olimpiqueando ando. Mi hermano, celebra la vida. Felicidades. Dice por acá, voy a regalarme la canción de los Chiches, Solo Pienso en Ti, desde Montería. Aquí estoy también olimpiqueando. Vale, pues dale. ¿Qué fue?
2: Hermanito, dígalo. Buenos días.
0: Dime, mi hermano. Un
2: saludito ahí para Redolón, ahí en Servientrega.
0: Vaya. Oye, Ronchi Meléndez, en el barrio Tres Chorros de San Marcos. Oye, saludito también para Lucho Vergara, y para Erika, para Luciana. Vaya, y Luis Ángel en el cielo.

Bahía, señores. Bueno, bonita que está la mañana, ¿verdad? Y se escucha la música con Olímpica, síguese, por supuesto, con los 101.5, vaya. Hey, estamos aquí full sintonía con Olímpica. Un saludito ahí para mi compañero de turno, Jairo Pérez. Y ahí está la prima Wendy Martínez, la hija de Cristi. Y el George. Jorge Martínez, Jorge Luis Martínez. Bueno, saludo para la prima Wendy, ahí sintonizada con Olímpica Estéreo, trabajando en una estación de servicio aquí en el sector de Versalles. Olimpiqueando, anda, ¡epa! ¡Épale! Dice por acá, colocamos una que se llama El Dolor de Cabeza. Dale, pues. Hola, feliz día, bendiciones. Me podría saludar a Joche Huelvas. Joche Huelvas se encuentra de cumple en cualquier parte del mundo, que lo quiere mucho, de parte de una amiga. ¡Vaya, Joche! ¡Oye! Hola para la niña Bracy Márquez, que se encuentra de cumpleaños hoy en Barbacoas, corregimiento de Momil, de parte de su abuelo, su tío Oscar, desde Sincelejo, por acá la felicita. Le deseo para muchas bendiciones hoy en su día. Saludos para Jorge y también el osito. Vaya, estamos pegados con Olímpica.

Paso. Está el viejo Cincelejo, está Huguito Cincelejo también, está María Doris, está Graciela, María Ángel, bueno, que bien, alegre, contento por la lluvia. Con Olímpica, abrazo a Olimpo Rosario también en Los Gallitos. Ahí olimpiqueando bien, saludos a esa hora también trabajando. En el campo, bueno, con Alvin y Perú, Saldegloria, la Victoria Sierra.

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Vamos a ver, hay fútbol para hoy. Ah, bueno, ¿cómo estuvo el partido ayer? 11 Caldas 0, América 1. Bueno, qué bien, va la América muy bien, ¿cierto? Arrancando muy bien en este semestre. América 11 Caldas 0, que terminó con un expulsado, América 1. Partido fue ayer también, Internacional de Bogotá le ganó 1-0 también a Jaguares. Y a propósito, hablándoles de fútbol, hay una fecha amistosa para la Selección Colombia en el mes de octubre. El combinado nacional comienza un nuevo proceso y tendrá dos compromisos muy complicados que servirán para ver jugadores y pensar los próximos retos. Señor, aún faltan varias semanas para volver a ver a la Selección Colombia en una cancha de fútbol, pues luego del Mundial de Estados Unidos, México-Canadá, en el que el combinado nacional alcanzó los octavos de final, ahora comenzará un nuevo proceso de cara a los objetivos que se vienen, como son la Copa América 2028 y el Mundial 2030. De la mano de Néstor Lorenzo, señores. Entonces se prepara la Selección Colombia para un amistoso frente a Perú en el mes de octubre. Y acá les debo pues la fecha y el día, la hora, cierto, pero tiene amistoso ya entonces confirmado con la Selección de Perú en el mes de octubre, la Selección Colombia. Bueno, 11:47 minutos, en la mañana está súper buena. Hey, aquí está Olímpica Estéreo sonando. ¡Épale! ¡Epa, súbele, súbele! ¡Oh!

0: nos vamos, señores. Se nos acabó la mañana por hoy. Ya viene al mediodía, Vallenatos de Oro. Sí, señor. Bueno, hoy es jueves. Muchos estamos viendo este jueves con cara de viernes, pero no, señores, es jueves. Porque mañana es festivo, 7 de agosto. Minutos a la categoría reporte presente, todavía hay pendientes. Vamos a ponernos al día con estos saludos. La canción se llama Solo por ser tú, Angeli Carrasco. Solo por ser tú, en Olímpica. Hola, saludo para. Bueno, para mandarle un saludo a todos los estudiantes ahí de la institución educativa y del corregimiento de San Martín y La Sabana, saludos ahí con Olímpica. Y para enviarle un saludo a esta hora a Victoria Román allá en la en Guartinaja, gracias. De parte de su tía, hay que ir a Guartinaja. Hay que ir a pasear a Guartinaja, carajo, ¿eh? Hay que ir a Guartinaja a comernos una gallina y brillar. A Guartinaja. Saludos para mi tío allá en San Benito Abad. De parte de Santiago y para toda la familia. Y Luis Carlos, ahí con Olímpica. Saludos para Diana Riola, en Cómbita, de parte de un admirador. Saludos para el Vinito Mares. Vaya. También para Fabián Vega, que lo quiere mucho. Por acá le mandan el saludo y con todo el cariño. También el reporte de sintonía. Hay al WhatsApp Olímpica Estéreo, 327-90-115, la mejor interacción de la mañana, dímelo.
1: Buenos días, yo escucho Olímpica Estéreo.
0: Ajá, para papi.
1: Un cordial saludo.
0: Ajá.
1: Al gremio volquetero de KMA acá en Toluplaya.
0: Allá, allá, allá, allá.
1: Saludando a mi compadre Fabián de la 599.
0: Sí,
1: mi compadre Camilo de la 593.
0: Bueno, dale, pues tú ese combo ya, ya, ya los había saludado. Ya, ya, ya había, esa nota de voz ya la había saludado, sí, la había pasado por acá. Bueno, señores, nos vamos. Dirige el campeón Emilio Núñez. Soy Marlon DJ. Ya viene Hugo Borges a acompañarlos en Valle.

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0: El rey de los pueblos, el gran Farid Ortiz. La canción se llama No Hay Derecho. Iniciamos los vallenatos también con el maestro Jorge Yate, figuras de amor. Y esta oportunidad del rey de los pueblos. Ya son las 12 del mediodía, 15 minutos. Buenas tardes.
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0: Dirige el campeón de la sabana, Emilio Núñez. Aquí está el compadre Comor, que es una voz del primer lugar, la visera más escuchada de Colombia.

De 12 del mediodía, 2 de la tarde, voy a estar con el mejor vallenato de fundamento, leña gruesa. Nuestro WhatsApp Olímpico es el 327-90-115. Un fenomenal clima. Casi a nivel de la costa. Estoy viendo por acá la probabilidad de lluvia a nivel de la costa. Y casi en todo apareció lloviendo. Y se mantiene la probabilidad de lluvia para el día de hoy, para el día de mañana, así que tienen que abrigarse muy bien. Cuidado con esa lluvia, le da una gripa. Así que esta es la hora del almuerzo. Hora del mediodía y hora de estar disfrutando los mejores vallenatos en Olímpica.

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1: 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La una en punto.
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0: Hey, buena canción esa, eso se llama El Invencible, el maestro Jorge Oñate. Cantamos esta hora lo mejor de la número uno olímpica y serie maná, tarde sabrosa, tarde del jueves. Ese mismo está contigo, ese mismo te acompaña. Es ahora, 2 de la tarde, 14 minutos, 2:14. Mañana, tarde, mediodía y tarde, bueno, madrugada. Mañana, mediodía y tarde nublada, esta mañana con lluvias hasta después de 10, algunas lloviznas que se habían presentado y se siguen presentando para la capital del departamento de Sucre, la ciudad de Sincelejo, que está contando con a esta hora con 29 grados centígrados, nublado, sensación térmica de 34, es lo que se tiene previsto a las 3 de la tarde, 40% de probabilidades de lluvia, a las 4, el 70% le tenemos para las 4, a las 5, 40%, a las 6 de la tarde tenemos 40% de probabilidades de lluvia con, además, se habla de tormentas eléctricas, 27 grados a las 7, 27 grados a las 8, cielo nublado, y así sucesivamente vamos a tener el resto de la tarde, noche para el próximo viernes. Dice que vamos a tener mínima de 26, o sea, para mañana mínima de 26 grados. Se habla que vamos a tener máxima de 34, tormentas eléctricas dispersas. Se hablan para el día de mañana, 40% de probabilidades de lluvia, viento de 10 kilómetros, humedad 69%, es lo que se prevé para el día de mañana, con cielos nublados desde las 7 de la mañana, 8, 9, algo de lloviznas a partir de las 10 de la mañana, y sale el sol a las 11, 12, todo el resto de la tarde. Así, esto es lo que se tiene para el resto de la tarde hoy y el día de mañana, concerniente al estado del tiempo. ¿Vale? 2 de la tarde, 16, bienvenidos a esta tarde sabrosa, tarde deliciosa, tarde olímpica.
1: ¡Tú sabes que sí!
0: Señor, dirección y programación del campeón Emilio Núñez. Yo soy Pancho Vega, te acompaño a esa hora y hacemos de tu tarde algo totalmente diferente.

0: Bueno, la pregunta de la tarde es la siguiente. A usted no le ha pasado, escuche Hugo para que respondan. A usted no le ha pasado, y oyentes, que de pronto alguien le cogió la mala o le tiene la mala, sin usted hacerle absolutamente nada. Sí, porque hay, es más, a mí alguna vez, más de una persona me dijeron, después que empezaron a conocerle, que yo te tenía la mala a ti. Yo venía acá, yo si nunca yo ni te conocía, te había visto, sí. No, pero yo te tenía la mala, ya no, pero bueno, ya te conocía. No, eso le ha pasado. Hay gente que le tiene la mala a uno, sin uno, primero, no le ha hecho nada. Segundo, nunca se ha metido con ellos. Tercero, nunca le ha robado nada, nunca le ha quitado nada, nunca, es más, nunca ha cruzado palabras, pero hay gente que te tiene la mala. Entonces, ¿por qué crees tú que hay gente que te tiene la mala? Ah, ahí está, la, para que me coja una de las respuestas, te la voy a colocar fácil. Coja una de las respuestas, Hugo. Ah, le hablaron mal de ti. Alguien le contó una historia, mala, fulera, de parte tuya. Alguien le contó a esa persona y por eso te tiene la mala, sin conocerte, eso pasa. Segundo, o B mejor, estoy hablando A, B. La envidia es mejor despertarla que sentirla. O sea, te tienen envidia. Y C, es mala persona. Esa gente que te odia sin duda acelerada es muy mala persona. Hugo, respóndame ahí. A ver, ¿cuál de si le ha pasado que ya... Primero me responde si le ha pasado que...
1: No,
0: que
1: o
0: le...
1: sea, nunca, o sea, que yo sepa, no, no me han dicho... Pero no. Nunca, sí que ahí te tenía mala. Hey. Pero uno no sabe.
0: No, uno no sabe, pero si de pronto...
1: Sí, de pronto de persona, pero...
0: Pero usted ve que hay gente que usted... Lo conoce, o lo va a saludar, se lo presenta y lo mira con mala cara, o de pronto no, o de pronto, mire, este man que le hice yo que está como raro, su man.
1: Yo como todo el mundo lo saluda, ay papá, pero casi como, o sea, que diga, ay no, que lo tienda mala. Sí. Pero, o sea, uno dice aquí, pero me imagino yo que debe haber personas que le deben de tener la mala a uno. De pronto, como dice usted, de pronto por la envidia, de pronto que le han hablado mal y uno no sabe. Sí, porque, o sea, pero yo acá de pronto así que yo saludé, ven acá, te tenía la mala, así como le pasó a usted, no, pues no me ha pasado.
0: Sí, sí.
1: Pero lo más viable de pronto es así, de pronto puede ser envidia, o de pronto puede ser un cuento mal echado. Puede ser.
0: Bueno, pues.
1: Sí, porque a veces vainas que inventan como para quedar bien a veces.
0: No, no, es que te inventan un cuento.
1: Sí, como para quedar bien.
0: Donde tú eres el malo y la otra persona te coge la mala, o nunca te habla o te dejó de hablar simplemente porque alguien le habló mal de ti. Y ese cuento era absolutamente falso.
1: Sí, como, hey, yo tengo una mala, como la coge una mala si no lo conoce.
0: Entonces, ¿te ha pasado, para los oyentes, la pregunta de
1: Rob? Los oyentes sí que,
0: para
1: lo que va saliendo de voz.
0: Para redondeársela, me vas a contestar en nota de voz. ¿Te ha pasado que alguien te cogió la mala, alguien dejó de hablarte, o alguien, pues tú le caes gordo? Como dicen, me cae gordo. La pero mala. Si no te va a caer gordo si no te ha hecho nada. Porque alguien le habló mal de ti. B. O era al revés. Bueno. Alguien te habló mal de ti. B. Le contaron una historia de ti que no era. Y C. Esa persona es mala gente y por eso le coge la rabia a mucha gente sin haberle hecho nada. O la envidia. Sí, ahí está la envidia.
1: Yo no quería, pero me tocó. Ahí es. Una canción.
0: A los habladores. Oigan, se extraviaron las llaves de un carro Hyundai Staria. Buena gratificación, la característica de la llave del vehículo Hyundai Staria son dos. Están sujetas a un llavero color naranja. Lugares donde se perdieron haber extraviado: el sector Barrio La Ford, entre la emisora Olímpica Estéreo y la estación de servicio de Texaco, calle El Almacén Casa Jairo, avenida Las Peñitas, sector Flor del Monche. Fueron extraviadas el domingo 2 de agosto. Se realizará entrega de una recompensa a la persona que la tenga. Puede acercarse a la calle 13A, número 1745 del barrio La Ford de Sincelejo. O traer aquí a los estudios Olímpica, ¿vale? Ahí está.
1: La llave está perdida hace rato, acuérdate.
0: Sí, esta es la llave.
1: Sí, sí, esa es.
0: Bueno, se puede comunicar al 304-299-3578, Eliezer Contreras. Ese era el mismo Eliezer que yo conozco.
1: Será.
0: No sé. Bueno, pues que tenga la llave, está bien, hay buena recompensa. 2 de la tarde, 21 minutos.

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0: con nosotros para participar del tema de la tarde. Hola.
1: Buenas tardes. La verdad que yo no he sido perita en dulce, que le caiga bien a todo el mundo, pero me cogen bien, que dicen que por falta, por no sé qué, por mi modo de ser. Y no, después se dan cuenta que no soy esa persona y son mis mejores amigas o amigos.
0: Bueno, ahí está, pues. Buenas tardes, soy Oscar Muñoz desde Bogotá. Dame mi mamá, Inés López de Cincé. Dice, total es la B. Ah, dicen por acá, escuchando Olímpica, serio. Pero ya saben, la pregunta de la tarde es la siguiente. ¿Por qué crees tú que hay unas personas que de pronto te tienen la mala, te cogen la mala, hablan mal de ti, sin conocerte en la mayoría de las veces, sin tener alguna relación o algo? ¿Crees tú? A, porque alguien le habló muy mal de ti. Además, ¿crees tú que es por envidia? O simplemente porque esa persona es pues mala gente. Listo. ¿Cuál de las anteriores? Ahí nos puedes decir a través de nuestro WhatsApp 327-90-105, 2 de la tarde, 42 minutos.

Ahí, eso se llama Dos Mujeres, sonando aquí la número uno, 2:40 p.m. 2:40 p.m. con Olímpica Stereo Maná. Así que pilas, pues. Pilas, pues, 2:41. Dos hombres, dos mujeres se llama. Escuchando Olímpica Stereo, ya están en los...

0: ¿Cómo suena de bueno esto? Señor, suena sabroso. Le escuchamos esta hora, son las 2 de la tarde 53. Así se llama Aventura. La cantamos esta hora y la disfrutamos con lo mejor de la tarde. Tarde de este jueves. Mañana es festivo en Colombia.
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0: 7 de agosto.
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0: Mañana es un puente al revés, ¿no? Porque el viernes es viernes. Pero entonces coge viernes, sábado y domingo. Cuando es diferente, que es lunes. Coge sábado, domingo y lunes. Pero bueno, hay 3 días. De relax para la gente que no trabaja los sábados. 2:54, escuchando Olímpica Serio, más nada, feliz tarde, hola.
2: Buenas tardes. Por lo general, las tres me parecen opcionales, pero la siempre es por la, es mi concepto, no mi opinión, humildemente.
0: La A. Hay una persona que le hablaron mal de ti a alguien. Le hablaron muy mal de ti, le contaron una historia diferente de ti. Y por eso hay gente que, bueno, de pronto te puede tener la mala. Te cogió la mala sin conocerte. Eso es lo que se da. 2 de la tarde 55, sigue participando. 327-90-1015.

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El patrón, eso se llama el patrón. Hace Mr. Flash a las 3 de la tarde, 11 minutos. 3 de la tarde, 11 minutos. Será en Olímpica. Fue bebés, escuchando Olímpica, ¿sabes? Ahí está Ardol Munchón en la bodega de Ternera 10. Gracias, muchachos, por la sintonía esa hora. Conectados con Olímpica. Dice, yo escucho Olímpica. Yo buenas tardes para felicitar a Yorcelis Martínez en Pichilín, de parte de una amiga, con la canción de Peter Majarrés. Que Dios se bendiga.

Bueno, ya son las 3 de la tarde, 12 minutos. Bueno, el tema de la tarde es, ¿te ha pasado que alguna vez alguien te cogió la mala? ¿Alguien dejó de hablarte? O simplemente sí, dices tú, bueno, ¿y esto qué le hice? Simplemente porque A, alguien le habló mal de ti. B, la envidia es el mal sobre la tierra. Dios mío, dame paciencia con tantos envidiosos. ¿Cierto? O simplemente la persona está crazy. O simplemente es mala gente la persona. Y por ser mala gente te tiene la mala. Le coge la mala a cualquiera. A, B o C. ¿Cuál te ha pasado? Si te ha pasado, ¿cuál de estas opciones? Si tienes otra opción, no la puedes decir. 3 de la tarde, 12 minutos. Así suena Olímpica. Haciéndola gozamos y la disfrutamos. Con lo mejor de la número 1 Olímpica. Ser

0: Bueno, son las 2 de la tarde, 22 minutos, 2:22 minutos para las personas que estaban pendientes de, bueno, el proceso que lleva el artista Jorge Iván El Churo Díaz. Hoy hubo, pues, información aquí en Colombia. Se hablaba mucho de esta audiencia en el día de hoy. Churo Díaz enfrentará juicio libre. Juez decidió no enviarlo a la cárcel. El proceso judicial que se adelanta en contra del reconocido cantante vallenato Jorge Iván Díaz Lafourí, popularmente conocido como Churo Díaz, tuvo un nuevo giro este martes tras determinarse que el artista seguirá en libertad luego de que el despacho a cargo decidiera no imponer una medida de aseguramiento privativa de la libertad en su contra. Durante el desarrollo de la vista judicial, la decisión inicial marcó un rumbo clave para el artista, quien enfrenta cargos por presuntos actos sexuales con menor de 14 años. Sin embargo, tras conocerse la decisión del juez, la fiscalía y representación de víctimas interpusieron de manera formal los recursos de apelación frente a lo resuelto por el operador de justicia. Lo que sigue en el proceso: ante el panorama procesal generado por las apelaciones, la judicatura dispuso la suspensión de la sesión actual y fijó una nueva fecha para continuar con el debate jurídico dentro del caso que involucra al intérprete de la música vallenata. La diligencia quedó programada para el próximo 10 de agosto a las 2:30 de la tarde, el próximo lunes, jornada en la que la Fiscalía General de la Nación, junto con la representación de víctimas, será la encargada de sustentar detalladamente los argumentos y razones jurídicas que respaldan los recursos presentados ante el estrato superior. Entonces será hasta el próximo lunes, 2:30 de la tarde, que se vuelven vuelve nuevamente la fiscalía, también los representantes de víctimas, el procesado y sus abogados, a esperar a ver qué pasa con este caso que tiene, pues, nos tiene muy pendiente a todos los medios, a la gente también seguidora del artista, a los no seguidores, esperando a ver cuál va a ser al final de este caso. Y bueno, esperemos a ver qué va a pasar con el intérprete de la música vallenata Jorge Iván El Churo Díaz. Son las 3 de la tarde, 24, es la noticia que se está dando para el día de hoy. Esta mañana en Temprano Más Bacano hablábamos un poquito sobre esto y que estamos esperando a ver qué pasaba en la audiencia del día de hoy. Ya son las 3 de la tarde, 25. 3 de la tarde, 25 minutos. Continuamos con ustedes. Escuchando Olímpica Estéreo. Siempre con la número 1, Olímpica Estéreo, más nada. Eso se está hablando hoy en Colombia. Sí, señor, las noticias importantísimas para el día de hoy. Bueno, 3 de la tarde, 25, y nosotros continuamos con mucha más música para ustedes en esta tarde del jueves. Les recordamos que ya mañana, lo dije hace un instante, mañana es festivo en Colombia, día de batalla de Boyacá, además la posesión del nuevo presidente de la República de los Colombianos, que ha tenido su controversia por el lugar que escogieron. Ya se escogieron Cali, nunca antes visto que saliera de Bogotá. Descentralizaron un poco la posesión del presidente. Esta vez fue así. Bueno, esperemos que le vaya bien al presidente, para que le vaya bien a Colombia. Ya es el presidente de todos los colombianos, los que votaron y los que no votaron por él. Ya es el presidente de Colombia. Esperemos a ver mañana la posesión del nuevo presidente de la República Colombiana. 3 de la tarde, 26. 3 de la tarde, 26 minutos con Olímpica Cero.
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champeta africana. Este es africano sonando en Olímpica Estéreo. Ya son las 3 de la tarde, 40 minutos, 3:40 con Olímpica Estéreo. Oiga, tras el atentado donde fallece una persona en la ciudad de Sincelejo el día martes, tras plan candado en el sector de terminal de transporte en el barrio La Trinidad, algo de noticias a esta hora, de la ciudad de Sincelejo, en el barrio Trinidad, aquí en la ciudad de Sincelejo, la Policía Nacional capturó en fragancia a Joyver Andrés Cervantes Castillo, de 20 años de edad, alias El Zurdito, y Carlos Mario Salcedo Sierra, también de 20 años, alias Cabezón, señalados como presuntos responsables del homicidio de Jefferson Andrés Verbel Navarro, ocurrido minutos antes en las afueras de un establecimiento abierto al público ubicado en la carrera octava. Durante el procedimiento fueron incautados 3 cartuchos calibre 38, una motocicleta marca Bayat, línea bolsa color negro sin placa, y 2 equipos celulares, elementos que quedaron a disposición de la autoridad competente como material probatorio dentro de la investigación. En el desarrollo de las audiencias concertadas, un juez de la República les impuso medidas de aseguramiento en establecimiento carcelario a estos dos muchachos, hay que decirlo, dos pelados, lastimosamente dos pelados de 20 años cada uno, respondieron nombre de Joyver Andrés Cervantes Castillo, alias El Zurdito, y Carlos Mario Salcedo Sierra, también de 20 años, alias El Cabezón, que fueron capturados después del atentado. Son los supuestos.

Individuos que atentaron contra una persona en una troncal, en un establecimiento comercial, este pasado martes aquí en la ciudad de Cincinnati.

Y por otro lado, se habla en el mundo, expertos de la NASA piden prepararse ante los riesgos del impacto de un asteroide en la Tierra. Aunque no hay peligro inminente para la Tierra, el experto de la NASA, Humberto Campins, advirtió que la humanidad debe prepararse ante la posibilidad de futuros impactos de asteroides. Destacó que la defensa planetaria, el monitoreo constante y misiones como DART son fundamentales para proteger la civilización, además de resaltar el potencial de los asteroides como fuente de recursos para futuras misiones espaciales. Es que se habla en el día de hoy. De 43 minutos, aquí está sonando Olímpica Estéreo.

Luis Erlabón. Señor, sonando hasta ahora aquí en la número 1 Olímpica. Serio, son los 3 de la tarde, 50 minutos, 3 de la tarde, 50. Estás escuchando la número 1 por encima de todas. Ahí el saludo para todos los conductores ahí en las diferentes rutas de la ciudad. El vale que va detrás del volante, ahí en el centro de la ciudad, en su taxi, carro particular, en su colectivo. Los manes de buses y busetes que van entrando y saliendo a la ciudad. Los carros, tractocamiones, tractomulas, las ambulancias, entrega de encomiendas, los carros también de servicios repartidores de refrescos, gaseosas, enfrías y mucho más. Los de la Mancha Blanca también entran y salen de la ciudad de Sincelejo. Hay los taxis y las vans. Un abrazo, muchachos, gracias. 3 de la tarde, 51. 3 de la tarde, 51 minutos. Aquí está sonando Olímpica, Serie Maná.

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0: Gran combo de puertorro, de Puerto Rico para el mundo, la Universidad de la Salsa. Esto se llama Esos Ojitos Negros. Uy, esto es salsa y no es de tomate.
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0: Saludito para mi llave, mi pana, mi brother, Cristian Manrique. Saludito, hermano, acá dice la número uno Olímpica. Saludeme a la gente de Laguna Beach, la gente de Camino Verde y la gente de Isla Palma. Les mando un saludo muy especial a todos ustedes allá. Es acá, dice la número uno Olímpica Estéreo. ¡Allá! La gente de la tierrita y en Tolú. 4:11 p.m. 4:11 p.m. Así está tu tarde. La disfrutamos con la número uno Olímpica Estéreo, maná.

un acontecimiento, se llama Te Voy a Amar. Suena en la tarde de... el jueves con la número uno Olímpica Estéreo, maná. Bendiciones, escuchando Olímpica Estéreo. El gordo Sierra, hermano mío, ahí en la tierrita, en Tulum. Abrazo para ustedes, como siempre, con la mejor sintonía, la de Olímpica Estéreo, maná.

Bueno, se estaba hablando mucho en esos días que Infantino podía, iba a estar en la posición del nuevo presidente de Colombia. Era una de las noticias de tomar redes sociales, pero bueno, en la última hora Infantino descartado para la posesión de la Espriella. Cancillería descarta presencia de Gianni Infantino en la posesión de la Espriella. El canciller o la canciller Rosa Villavicencio aseguró que no, no sé por qué no van a venir. Los cambios de ciudad, el poco tiempo para planificar un viaje de este tipo ha llevado a que no estén todas las delegaciones. Esta competencia es del nuevo gobierno. Lamentamos que no hayan invitado a los países europeos, es lo que se habla. No sé por qué no van a venir. Los cambios de la ciudad habla un poquito de eso. Supuestamente se tenía previsto que venía Infantino, pero bueno. Se habla también de que el posible cambio de ciudad afectaría de que varios de los invitados a nivel mundial no lleguen o no alcancen a llegar o ya hayan decidido no venir a esa posesión. Será mañana para el nuevo presidente de la República de Colombia por los próximos 4 años.

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Saluditos también a las amas de casa que están en la casita, los que están en los diferentes barrios de la ciudad, la gente que nos escucha en los corregimientos, vereda, caseríos, en todos los municipios del departamento de Sucre, Córdoba y Bolívar, donde entramos con señal directa en el Caribe colombiano, en todo el país, a través de nuestra web y nuestra nueva app. Ahí nos escuchas, y a través de la web en todo el mundo, donde hay un colombiano en todo el mundo, escuchando Olímpica Serie, esta hora de la tarde, 4:27 minutos, Olímpica y Maná.

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Oye, saludito para nuestros bomberos de Colombia. Todos los bomberos en Cincelejo, los bomberos ahí en Coveñas, la gente en Tolula, amigos bomberos también en Ovejas. Ahí les mandamos saluditos a todos los bomberos de Colombia. Saluditos, muchachos. Son las 4 de la tarde, 39, 4:40, ya va cambiando nuestro reloj. Y nosotros continuamos llevándote buena música, disfrutamos con todo. Además también te hablamos de la tendencia, de lo que está pasando en el mundo. Por ejemplo, noticias que se dan en el mundo. El presidente coreano, Corea del Norte, lanzó un misil balístico hacia el mar de Japón y amenazó con acciones militares. ¿Cómo la ve usted? ¿Ah? Hombre, juicio. Ana Suave, Corea del Norte lanzó un misil balístico y elevó la tensión con Japón. Corea del Norte lanzó este jueves un misil balístico de corto alcance hacia el mar de Japón en un nuevo episodio de tensión en la región. El proyectil fue detectado por las Fuerzas Armadas de Corea del Sur y, según Tokio, no impactó en zonas cercanas del territorio japonés. El lanzamiento se produjo después de que Pyongyang criticara el fortalecimiento militar de Japón. Kim Jong-un, hermana del líder Kim Jong-un, advirtió que el régimen podría adoptar nuevas medidas militares frente a lo que calificó como una transformación balística de Tokio. El incidente ocurre en un contexto de creciente tensión en Asia Pacífico, mientras Corea del Sur y Estados Unidos se preparan para realizar ejercicios militares conjuntos a finales del mes. Además, Japón considera que Corea del Norte una de las principales amenazas para su seguridad debido a su programa de misiles y armas nucleares. Estos saben, están pendientes, no es pelear. ¿Por qué? ¿Y ahora por qué quieren pelear? Que están ahí mismo. ¿Ah? ¿No, en serio? En Asia, ustedes son ahí mismo. O sea, se parece a las cosas de estar peleando. Bueno, 4:41, 4 en la tarde, 41 minutos. Ahí seguimos moviendo la tarde, ¿eh? Sí, señor, seguimos disfrutando la mejor tarde de todas con el sonido que te gusta, el que te acompaña 24/7. Olimpia.

El cacique Diomedes, ese llama y amores que se mueren al nacer porque hay otros basados en la mentira. En cambio, el que yo siento por ti, mujer, es tan ardiente como el sol que hace estos días por acá, por si se lejos. Menos hoy no hay sol, pero bueno, todos estos días. Saludamos a la gente de Villadoris, ahí en la Unión Sucre, Misael López. Estamos de fiestas allá en la Unión. Le mandamos un saludo a toda la gente de la Unión. Misael y toda la gente de Unión que están de fiesta, señores. Señor, la Unión Sucre, de las 4:55. Ajá. Bueno, ya estoy llegando a la parte final. Recuerda que mañana es festivo. Mañana vamos a estar acompañándole con un Basile a partir de las 10 de la mañana. Así que se preparan todos, ¿no? Mañana tipo 10 de la mañana se preparan todos a la sintonía porque voy a estar por acá con ustedes. Sí, el festivo. Yo lo camello, nosotros camellamos. Y mañana voy a estar a las 10 de la mañana con algo bien sabroso, bien espectacular para todos los oyentes del Olimpia Estéreo. Vayan organizando equipo de sonido, grabadora, radio, lo que tengan ahí. En sus vehículos se van preparando, se van organizando porque mañana en este festivo se los toma Olímpica Estéreo. Así es, por donde tú la mires se oye bien. Bueno, les recuerdo que les vuelvo a recordar que mañana vamos a estar a partir de las 10. 10 de la mañana, y parece viernes, ¿eh? En serio, sí, parece viernes. Mañana sábado y con festivo incluido. Eso es lo que parece. Pero bueno, son las 4:56.

Señor. Abrazo para todos. Dios me los bendiga. Disfruten el resto de la tarde. Va a llegar Marlon DJ en minutico para acompañarles en esta tarde sabrosa.

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1: Si tu amor no vuelve, Giancarlo se entera, entonces yo responderé con buscar otro amor de Nelson Son Velázquez, mi vida. Buena la tarde con Olímpica, será una tarde fresca, gracias señor, gracias a Dios. Por fin se percibe pues una tarde así fresca, un poco friolenta, ¿verdad? La temperatura bastante baja, gracias a Dios, gracias a Jesucristo. Amén, aleluya, amén, Padre.
2: Has dicho cosas que jamás harías.
1: Ay, ay, ay, ay, ay, ay, ay, buenas, buenas. Regresando y vacilando con Olímpica la tarde de hoy. Bueno, pues hoy jueves, hermano del viernes. Bueno, viernes que mañana será bueno, festivo, señores.
2: Pero
1: oiga, ¿cómo estuvo el fútbol colombiano ayer? Once Caldas 0, América 1, Internacional de Bogotá 1, Jaguares 0 perdió. El martes jugó Millonario, 2-0 le ganó al Pasto. Tolima le ganó. Ah, no, perdió Tolima. Uy, perdió con el Medellín de visitante. Tolima 2, Medellín 3. Y eso que Medellín le expulsaron 1. Bueno, pues así es la vaina. Bienvenidos, mi gente, a un olimpiquista de corazón.
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1: Amante del sabor musical de la buena compañía. Aquí estamos hoy. Darle música, un abrazo a todos los que están en la tienda, los que están trabajando, los que van en el carro, en el vehículo, los que están ahí con su negocio de comida rápida, los que van ahí por supuesto también haciendo algo de deporte, ¿verdad? Los que van a tirar sintética, sí señor, hoy un picadito y tal, una sintética ahí. Saludos, Marlo DJ está aquí a través de la número 1.

semana, porque bueno, tú sabes que mañana es viernes. Día cívico económica en Colombia, día festivo. ¡Epa! ¡Ay, carajo! Oiga, señores, mucha gente por ahí olimpiando. Quiero mandarle un abrazo a toda la gente que nos escucha en el exterior y desde otra parte del mundo, desde el otro lado del charco. Y le mandamos el reporte de sintonía a los paisanos, oiga. Desde Sydney, Australia, aquí escuchando Olímpica Estéreo, dice el gran Alberto Juan Barrios y también el gran Omer Tobar, y vas a estar por ahí, hombre, a colocar una de Poncho Zuleta a los paisanos de la tierrita. La tierrita mía, listo, paisanos, oiga. Ah,

0: Australia, olimpiqueando. Le mandamos saludos a esa hermano. Un abrazo para usted, paisano, listo. Dios me lo bendiga, me lo cuide. Señor, lejos de la tierra, pero tan cerca, escuchando la música nuestra. Escuchando al paisano de su tierra. Qué orgullo, bonito. Un abrazo, la buena. Bien, con Olímpica. Vamos a la pausa, después de la pausa viene esto. Y después viene esto, ajá. Listo, ojo, vienen estos dos tremolos musicales. Vale, no se mueva.
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0: Bueno, y entonces, señor PC, entonces, señora Ada, ¿qué? ¿Te entró la matuleca o qué? Cálmate, mijo. Bueno, coge la suave, oye, cálmate, por Dios, mira. 5:32 minutos.
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fresca. Tarde pues agradable, ¿verdad? Agradable. Y sí. Vaya a dormir un poquito más temprano, ¿verdad? Pero bueno, listo, disfrute, salga, aproveche. Aproveche y disfrute, sí, señor. Bueno, pues en algunas ciudades sí habrá de pronto ley seca por esto de la posesión presidencial, pero bueno, acá sí se lejonó. Se lejonó, pues rumba, corrida, fiesta. Hágale pues, 5 de la tarde, 47 minutos, en Olímpica. Nos vamos a ir regresando a casa, los pelados saliendo del colegio, algunos por ahí. Imagino que estuvieron en actos hoy, actos ahí cívicos en el colegio, celebrando la batalla de Boyacá y todo eso. Bueno, saludos a todos los pelados que están allá, será por supuesto los colegios, en las aulas escolares. Ya bueno, ya casi saliendo de clase, 5:48, y van a ir regresando y vacilando. Suena, zumba, Olímpica.

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canción cada día está gustando más y más a la gente, a los oyentes. Pregunta por su nombre, quién la canta. Sí, señor. Les está gustando mucho la gente de Sincelejo. Y les cuento algo. Es Medellín de aquí de Sincelejo. Es hecha de aquí en Sincelejo. Una hija de Sincelejo, una hija también de Olímpica Estéreo. Angélica Carrasco, bueno, hija del gran reconocido, bueno, pues además de ser docente, además de ser también compositor, cantante, corista, productor musical, se llama Guadix Carrasco, el papá. Solo por ser tú, Angélica Carrasco. ¡Qué bien! Bastante solicitado el tema por acá. La gente pregunta cada vez que suena la canción. Hay alguna, dos, tres personas que llaman a preguntar quién la canta. Quien la canta, si está disponible en las plataformas digitales, pero se llama Solo por ser tú, Angélica Carrasco. Bueno, sí, señor, evocando un poquito a esos años por allá del vallenato romántico, ¿verdad? De la época de Liliana García, de la misma Adriana Lucía, de la época de las musas, las diosas, las sirenas del vallenato, bueno. Todas esas agrupaciones que en ese mundo, en ese momento del mundo del vallenato romántico y con también cuando emergen las voces femeninas, con Patricia Terán de ahí para adelante, bueno, pues evocamos a esa época, ¿verdad? Con esta canción o ese sonido así parecido. Y excelente, bien cantado. Tremendo tema por acá, solo por ser tú, Angélica Carrasco en Olímpica. ¡Suena! Bueno, saludo por acá para Lucho Montero, oiga, que también está contento apoyando por acá a la sobrina también, Angélica Carrasco. Lucho Montero también está contento ahí. Señor, bueno, es ella, suena aquí en Olímpica, 6:11, regresando y vacilando la música, suena de lo lindo en este jueves. De regreso a casa, Olímpica. Saludo por acá también a esta hora. Saludo para Beder Julio. ¿Beder qué? Beder Julio Zúñiga, dale, güey. Hola desde Villadonis, en la Unión Sucre, Misael López. Ahí también está trabajando, también, por supuesto, la gran sintonía también. Otro que está olimpicando. Estoy activo, pegadito, oye. Que venga la noche cargada de la música olímpica. 6:11.

0: equivocado, mano. Hoy es jueves, pero hoy es viernes equivocado. Jueves, viernesito. Jueves, viernesito. Jueves, primo hermano del viernes, que es festivo. Y el sábado y el domingo, tremendo puente, carajo. Con Olímpica para vacilarme con la número uno. Busca alguien que me quiera. Oiga, saludos para Kai Piedradita. Ah, se reactivan los músicos de la sabana, los artistas locales. Kai Piedradita del Pitico. Se reactiva y tiene. Va a estar en el Club Sincelejo este fin de semana, también el sábado, ¿verdad? Ah, qué bueno, Kai Piedradita, fiesta privada. Don Diego Romero vuelve, carajo, otra vez. La unión original. Kai Piedradita con Diego Romero en el club. Y va a estar también en Cartagena, ¿verdad? Domingo. O es mañana, ¿cómo? Mañana va a estar el Club Cincelejo y el sábado va a estar en Cartagena. Bueno, el mismo Kai Fernando Piedradita. ¡Que viva la sabana, Kai!
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0: Viene. Hola desde Copacabana, Antioquia. Fadid para toda la gente de Sanfuez. Dice por acá el propio Fadid. Vaya viejo, Fadid. Con F. JG, en la sintonía del Sabaneta Córdoba, vale. Toda la gente de los pueblos de la Sabana, los más amigos ahí también de su región, del Bajo Sinú, el departamento de Córdoba, un abrazo a la gente ahí también de que nos escucha en Momile, Lorica, San Pelayo, los amigos de Chimá, los amigos de Tuchín, Sagún, Chinú, San Andrés, Purísima, Osnay del Ortiz en Purísima, Córdoba. El reporte.
2: Prestenle atención a esta letra, porque esto se da en todos los estratos sociales.

que en estos 6 años de carrera, de vida artística, he aprendido a vivir la vida, a gozármela y a vivirla también cuando me llegue el sufrimiento. Y he comprendido cuáles son mis amigos y los conocidos, y los que llegan a mí con el interés. ¡Quizás!

hay otros que te dicen, compadre, a mí sí me gusta ya beber a su casa. Usted tiene un buen televisor, un buen mini esplía y sí se bebe sabroso. Claro, como no, se van para la casa de uno, les pone, aparte de todo, le piden el video que ellos quieren. Se sientan, supuestamente son amigos de uno. Se sientan, pone uno el video, el mini split se lo pone uno en el pecho y le dan los tragos grandes para emborracharlo. Con el video, la música, el trago grande, se duerme uno y están pendientes de la mujer de uno. Esa es mucha vaina jodida. ¡Hey! Y para su información, a mí ninguno me manda a callar. A mí lo único que me puede mandar a callar es mi mamá. Cállese usted.

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